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0: El cover de hoy, La Franela, originalmente de Boys Town Gang. La canción llamada Can't Take My Eyes Off You.
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0: Hoy hablamos brevemente de la historia de Catupecu Machu. Se formó como power trio en el barrio de Villaluro en 1995. Debutaron en vivo en el Teatro Arlequines y luego enfrentaron su primera gira por el interior del país. De esta época se destaca su participación en el Festival Nuevo Rock de Córdoba en el

1987, elegidos como la revelación por la prensa, dio el show en el festival Monsters of Rock en el 98. Su primer contrato discográfico lo consiguieron para la edición de Dale. Luego de A Morir, álbum grabado en vivo, en el año 2000 editaron Cuentos Decapitados a través de EMI Odeon, un disco que los encontró, se dice, más maduros musicalmente, mostrando también una gran evolución en las letras de las canciones. Este trabajo fue el que los catapultó al éxito masivo, con temas como Y lo que quiero es que pises el suelo, Entero o a pedazos y Eso vives. El videoclip de Y lo que quiero es que pises en el suelo, dirigido por Gianfranco Quattrini, obtuvo el premio MTV al mejor video latino del año 2001, elegido por los mismos televidentes. Y gracias a este lauro, lograron editar el disco en Puerto Rico y Estados Unidos. En diciembre de 2001, lograron por fin debutar en obras, con un show que incluyó dos escenarios con pasarelas que se metían en el medio del público, tres cambios de escenografía, los clásicos fuegos artificiales y dos arpas que disparaban sonidos. Es una banda muy auténtica y original, no es una sucursal de ningún grupo de afuera ni de acá, comentaba Fernando Ruiz Díaz previamente a ese concierto. Lo que tiene de bueno Catupecu, a diferencia de otras bandas, es que es popular y a la vez pretencioso, y a nosotros nos gusta que sea así. En medio de un alto nivel de popularidad, Miguel Abril Sosa decidió abandonar la agrupación para dedicarse por completo a su proyecto Cuentos Borgianos. El baterista fue reemplazado por Javier Herlein, un viejo conocido de la banda, quien había colaborado con ellos en temas como La Polca, en el acordeón, y tocaba la batería antes de que la banda tuviera un nombre. En febrero del 2002 participaron del festival Cosquín Rock. En octubre de ese año lanzaron Cuadros Dentro de Cuadros, el cuarto disco que experimentaba con sonidos generales por computadoras y mostrando una vez más una mutación en la banda de los hermanos Ruiz Díaz. Eso vive, también de 2002, fue un DVD en formato 5.1 y sonido surround, filmado con 14 cámaras en vivo en el Estadio Obras de Buenos Aires. En noviembre de 2003 se presentaron ante 60.000 personas en el Festival Rock al Parque de Bogotá, Colombia. En esa gira también tocaron en el Distrito Federal, Guadalajara y Puebla, México, San Juan de Puerto Rico y Miami, Estados Unidos. El Número Imperfecto de 2004 regresa al sonido de Cuentos Decapitados, manteniendo las innovaciones electrónicas de Cuadros Dentro de Cuadros, apoyadas gracias a la incorporación del tecladista Martín Macabre. Llegaba el 31 de marzo de 2006. Gabriel se accidentó con su automóvil en Palermo y sufrió una fractura de cráneo, con pérdida de masa encefálica y contusión pulmonar. Lo acompañaba César Andino, líder de Cabezones, que resultó con graves fracturas en sus dos piernas. Los primeros comentarios no fueron alentadores en ese entonces. Tiene muy pocas chances de sobrevivir, hay que esperar lo peor, dijo el ministro de Salud porteño. Sin embargo, luego de 6 meses internado en el Hospital Fernández de Capital Federal, Gaby fue trasladado a una clínica de recuperación en Escobar. Y fallecía el 23 de enero de 2021 en Santa Fe, cuando lamentablemente se lo despedía después de esta larga etapa de tratamientos. La banda siguió adelante. De hecho, en abril del 2006 se presentaron en vivo en el Estadio Obras al aire libre, con varios bajistas invitados en un show muy emotivo. Zeta Bosio, ex Soda Stereo, los acompañó en varios shows subsiguientes. En septiembre del 2007 debutaron oficialmente como nuevo bajista la banda, tocando con Sebastián Cáceres, un músico que los acompañaba como técnico de escenario. Laberintos entre aristas y dialectos es un disco doble dividido en capítulos, tratado de la materia en estudio, que incluye diversos registros en varios estudios de Buenos Aires, y registro de la materia en concierto, que lógicamente contiene tomas realizadas en vivo en un show especial realizado en septiembre del 2005. Este trabajo cuenta con varias colaboraciones, entre ellas, como por ejemplo, la de Zeta Bosio. Y ya llegando al final, lo que tenemos para comentar hoy de Catupecu Machu, el muy esperado Simetría de Moebius, fue editado hacia fines del 2009, compuesto íntegramente en una casa de campo en las afueras de Buenos Aires y luego registrado con el propio estudio de Catupecu. El disco mantiene el sonido característico, aunque más oscuro y denso. Antes de entrar a grabar el nuevo material, anunciaron que Agustín Rosino, ex Cuentos Borgianos, reemplazaría a Herlein. A fines de marzo de 2011, Javier Herlein

0: se aparta de Cato Pecumachu y en su lugar se suma el ex baterista de Cuentos Borgianos, Agustín Rosino. A fines de julio la banda presenta Metrópolis Nueva, el primer single, en este caso, de su nuevo disco. El 27 de septiembre, Cato Pecumachu lanza El Mezcal y la Cobra, su séptimo álbum de estudio. En septiembre de 2012, la 14ª edición de los premios Gardel a la Música hizo que con El Mezcal se llevasen el premio como mejor álbum grupo de rock, arrebatándoles la estatuilla a Babasónicos y Guasones, y participó como mejor diseño de portada junto a Miranda y Babasónicos, quienes se llevaron el premio. Lo más importante de la historia de Cato Pecumachu, aunque como siempre decimos, hay muchísimo por seguir comentando. Y en el 2022 anunciaron su regreso, en realidad, en el estadio en el festival Quilmes Rock, perdón, donde el Power Trio se reinventó y cambió la piel, esta vez con un poderoso combo de dos baterías y otras cosas más interesantes de la mano de Fernando Ruiz Díaz en voz y guitarra. Cato Pecumachu tuvo su historia en la biografía de hoy y vamos a coronar su momento con una de las canciones de su repertorio más clásicas. Cato Pecumachu, en los sueños, en que sea rock.
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0: Escuchábamos a Kiss y Shandy en este Que Sea Rock.
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0: Que ya llega al final, exactamente. Pero vamos a volver mañana, miércoles, para disfrutar de otras dos horas a puro rock nacional e internacional. Te dejo un saludo muy grande, que termines muy bien la jornada y nos vamos con Daryl Hall and John Oates. Kiss on my list. Chao, gracias.
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2: Buenísimo. El señor León Prieto.

0: Muchas gracias, buenas noches. Los felicito a los tipitos, se lo merecen realmente, son un grupo bárbaro.
1: Tremendo. Qué dupla al fondo, ¿eh?
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0: Panamamuse.com.pa junto a Faster y el Bass Nayo.
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9 grados y medio. La temperatura en Azul y alrededor es 98 el porcentaje de la humedad. La presión 996.8 hectopascales. Sin vientos, la visibilidad vuelve a estar muy, pero muy reducida esta mañana, apenas a 500 metros. Está nublado con nieblas en esta jornada, en la cual tendremos esa neblina durante gran parte de la mañana, nublado por la tarde y lluvias por la noche.

Bueno, muy bien, aquí estamos en esta jornada de 5 de agosto, en este miércoles 5 de agosto de 2026, ¿no? Bueno, algunos títulos a esta hora. El Papa León va a viajar a la Argentina en noviembre. Se acaba de confirmar por parte del Vaticano en esta mañana de día miércoles que el Papa León XIV va a estar en nuestro país en el mes de noviembre, dentro de muy poquito tiempo, lo acaba de confirmar el Vaticano. Se trata de un itinerario histórico que va a realizar por Argentina, Uruguay y Perú, visitando 3 días nuestro país. El sumo pontífice va a estar entre el 8 y el 11 de noviembre próximos. Antes irá a Uruguay, luego irá después de la Argentina a Perú, donde, bueno, tiene todos sus afectos también por haber desarrollado su tarea en Perú durante muchos años, antes de ser elegido Papa, precisamente. Va a visitar aquí en la Argentina la ciudad de Buenos Aires, Luján y Córdoba. El gobierno activará un comité interministerial para trabajar y a ir organizando toda la presencia del Papa en la Argentina. Se prevén misas multitudinarias, una de ellas precisamente en la 9 de julio. El gobierno celebró esta mañana como una enorme alegría la confirmación de que el Papa León XIV va a estar en la Argentina. Enorme alegría para todos, dije la Cancillería. Aseguran que trabajarán junto a la Santa Sede para que sea una visita histórica para todos los argentinos. De esta manera entonces, el gobierno celebró como una enorme alegría la confirmación del viaje apostólico del Papa León a la Argentina previsto entre el 8 y el 11 de noviembre. El canciller Pablo Quirno fue el primero en expresar la posición a través de las redes, donde recordó que meses atrás había entregado en mano al sumo pontífice la invitación formal del presidente Milei para que visite nuestro país. Hoy recibimos con enorme alegría la confirmación de la visita apostólica, señaló Quirno tras el anuncio en la Santa Sede. Bueno, la noticia de esta mañana de la visita del Papa en nuestro país para el mes de noviembre llegó en un momento bastante particular, por cierto, de cierto estrés en materia diplomática, porque Brasil acaba de retirar su embajador de la Argentina, rebajando la relación diplomática precisamente a únicamente la parte de negocios, ¿no? De los importantes negocios y acuerdos comerciales que tiene la Argentina y Brasil. Esto tiene que ver con, se dice Lula, por los agravios que se vienen registrando entre él y Milei, pero que la última semana el presidente argentino no levantó el pie del acelerador y por lo tanto Lula da Silva se sintió agraviado, mandó a llamar al embajador precisamente de ese país en la Argentina y le dijo que ya no volvía, que la embajada no iba a tener el máximo representante diplomático en la Argentina, sino que la relación ahora se limita únicamente a la cuestión comercial, a la importante cuestión comercial que tienen ambos países históricamente. Brasil decidió retirar al embajador, hoy representado por Julio Vitelli, y rebajó al mínimo la relación diplomática con el gobierno de Milei. De ahora en adelante será encargado de negocios y no habrá un diplomático de carrera en la embajada. Bueno, no es la primera vez que Argentina y Brasil tienen situaciones
de tensión de estas características. Ya pasaba en el gobierno de Alberto Fernández también, que se llevaba muy, pero muy mal, en la última parte del gobierno de brasileño, ¿no? De quien en este momento se encuentra detenido, ¿no? Privado de la libertad. Pero bueno, ya el hecho de haber quitado la embajada, al titular de la embajada, al embajador, por parte de Lula da Silva, eso sí constituye un hecho sin precedentes, porque nunca antes había ocurrido que se retirara al embajador, ¿no? Bueno, los epítetos que ha

0: tenido Milei con para con el presidente de Brasil, lo calificó, por ejemplo, de ladrón, cosa que efectivamente es correcto, ¿no? Lo probó la justicia brasileña, que Lula tiene miel en las manos, ¿no? Efectivamente se le quedan pegados los papeles que él quiere que se le queden pegados cuando tuvo el hecho de corrupción de precisamente del departamento que nunca pudo demostrar de qué manera lo compró. Lo calificó de presidiario, cosa que también efectivamente lo fue, basura calva, bueno, todos esos epítetos que suele vertir este presidente en su forma de manejarse, y dijo que su amigo Bolsonaro está injustamente encarcelado, el expresidente, y bueno, y las declaraciones del Lula da Silva, por el otro lado, fueron las siguientes. ¿Ustedes vieron la payasada que vino a hacer aquí el presidente de Argentina? Yo no dije nada, porque mi relación es una relación de jefe de Estado, y me gusta el pueblo argentino, así que no voy a estar intercambiando cosas con esa cosa. Bueno, lo trató de una cosa, ¿no?, a Milei, y Milei se enojó y entonces le dijo, yo no digo nada que no sea cierto, sos un ladrón. Claro, lo que pasa es que hay que recordar que Lula da Silva está en libertad, lo que le permitió, como te contábamos ayer y decíamos, ¿no?, hablábamos de este tema, Lula da Silva está en libertad y es el presidente de Brasil, porque no porque sea no sea un corrupto, de hecho es un corrupto que se robó, por lo menos, se ha demostrado por lo menos, el dinero para comprarse, para tener una propiedad importante de un departamento, por lo menos, ¿no? Bueno, acá en Argentina robaron mucho más, ¿no? Por supuesto, pero bueno, no estamos acá hablando si es atenuante robar mucho, robarse media Patagonia, media Santa Cruz, o robarse un departamento. Estamos hablando de robar, definitivamente, en la vía pública, en el ámbito público, y por lo tanto lo constituye en un corrupto, cosa que lo es, ¿no? Definitivamente, pero no lo decimos nosotros, lo dice la justicia de Brasil. Pero se consiguió un muy buen abogado, el mismo que ahora está atendiendo a asesorando a Cristina, y logró un vericueto judicial que tiene que ver con lo que ellos consideraron un mal procedimiento, presentaron que efectivamente había sido falta procedimental por parte de la justicia, cómo se lo llevó a las rejas al presidente de Brasil, y efectivamente la justicia no le quedó otra cosa que decir, bueno, se hizo efectivamente un mal procedimiento, lo tenemos que dejar en libertad. Eso no quiere decir que no sea corrupto, como dijo Milei, eso no quiere decir que no haya sido presidiario y que no haya sido un ladrón, es un ladrón. Pero bueno, es cierto, pero lamentablemente la justicia no hizo las cosas como corresponde, o falló definitivamente a favor de él, vaya a saber los intereses en juego tan impresionantes que ha habido, para que la justicia le diga, le dé la mano derecha a la presentación, y efectivamente Lula quedó en libertad, con los mismos derechos que cualquier otro ciudadano, es político, es un dirigente político, expresidente encumbrado, y terminó siendo nuevamente presidente de Brasil. Eso no le quita que sea un ladrón, un corrupto, un expresidiario, ¿no? Claramente. Pero bueno, obviamente que el hombre se enojó. Bueno, las 8 y 15 minutos, exactamente, las 8 y 15 minutos de la mañana, nos vamos a ir a una pequeña pausa y cuando regresemos, charlamos con los protagonistas de la mañana.
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Bueno, bien, también Soda Stereo contado con toda la maravilla que ha hecho, también ha hecho cosas no tan lindas, ¿no? Como las que escuchábamos recientemente. Así que vamos entonces con toda la información a partir de las 8 y 16 minutos de la mañana y también del ámbito deportivo. Hay muchas novedades. Bueno, muy bien, dejamos atrás a Soda Stereo con ese tema que era bastante, bastante feo, ¿eh? Y nos metemos de pleno en lo que es la actualidad deportiva con estos títulos a esta hora. Bueno, ¿cuántos millones lleva invertidos en River? Se pregunta precisamente el diario Olé en su tapa. Mercado récord, absolutamente. Viene de pagar 20 millones de dólares, ¿no? Bueno, con Ortega como octavo refuerzo, las cifras treparán mucho más al cierre. Ener Valencia, el nuevo refuerzo de Boca. El ecuatoriano llega al país y ¿por cuánto firma? Homenaje a Sabela en Estudiantes de La Plata. Inauguraron una estatua con el Pachorra Sabela, precisamente en el estadio de Estudiantes de La Plata. Un homenaje a quien fuera, bueno, un símbolo de Estudiantes, por supuesto, y un símbolo para el país también, el exdirector técnico de la selección argentina. Bueno, y a propósito, por la Liga Profesional, recordamos, a las 7 de la tarde, no lo vas a ver a las 9 porque ya va a haber pasado, ¿eh? Acordate el horario que es más temprano. Boca Estudiantes de La Plata, 19 horas. Tigre Belgrano, gran partido. Tigre Belgrano, 21-15 por la Liga Profesional. El amistoso entre el Manchester City y el All Star. Y en la Primera Nacional, los partidos de Almagro, Gimnasia y Tiro, Quilmes y Gimnasia de Jujuy.

Bien, amigos, las 8 y 20 minutos de la mañana. Azul se prepara ante la posible llegada del Super Niño, ¿no? Este mediodía de ayer, en el despacho oficial, el intendente Sombra encabezó una reunión de gabinete con el objetivo de planificar el abordaje en materia de prevención ante lo que se espera como fenómeno climático anunciado por los meteorólogos del Super Niño en la Argentina, pronosticado para los próximos meses y que podría tener eventos meteorológicos de gran intensidad. Del encuentro participaron autoridades de la Jefatura de Gabinete, Desarrollo de la Comunidad, de Producción, de Tránsito, de Defensa Civil, entre otros, Comunicaciones. Se analizó la información que está disponible mediante el monitoreo que realiza la provincia de Buenos Aires sobre cómo va evolucionando este fenómeno y además de distintas variables climáticas que incluyen el

0: partido de Azul. Y en ese marco se repasaron las obras y las acciones preventivas, algunas que ya están en ejecución, y se evaluaron algunas herramientas que permitan agilizar las intervenciones en caso de ser necesario. Se avanzó en la definición de un esquema de trabajo que contemple el relevamiento del capital humano, la gente que hay para trabajar y los materiales, la planificación, tarea operativa, la identificación de sectores prioritarios y la organización de la logística para una eventual evacuación de personas y consecuentemente personas que sean evacuadas. Hay que darle, por supuesto, toda la asistencia social en materia de salud y demás. Bueno, al respecto, entre los principales abordajes se destaca una red de alerta junto a Defensa Civil, las labores con el Comité Hídrico y la conformación de una mesa ampliada con instituciones y fuerzas de seguridad para optimizar los recursos disponibles. Desde la comuna se va a continuar intensificando estas tareas hídricas de mantenimiento y limpieza y se apela al compromiso de los vecinos para colaborar con el cuidado de los desagües, los canales y la infraestructura en general, entendiendo que la prevención es una tarea compartida que permite reducir complicaciones y brindar una respuesta más eficaz. Bueno, Azul entonces también se prepara, lo decíamos días atrás, de otros distritos, como el de Olavarría, que habían tenido una reunión importante con autoridades de la provincia. Ahora también decimos lo que está haciendo nuestra ciudad, que se prepara ante la posible llegada del fenómeno del Super Niño, previsto para los próximos meses. Ocho y 23 minutos de la mañana.
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0: Bueno, muy bien. Las 8:35 minutos de la mañana. Vamos a conversar en esta mañana con Ariel Diosania, que está nuevamente en nuestra ciudad, con quien dialogábamos días atrás en oportunidad de su anterior visita, de su presencia acá en Azul, el parapsicólogo mentalista, sacerdote africanista que efectivamente está ofreciendo sus servicios esotéricos en nuestro medio. Ya en otras oportunidades lo ha hecho con, bueno, efectivamente la posibilidad de consultarlo sobre distintos temas que tienen que ver con la parapsicología, con el mentalismo, lo que ya hemos hablado en su momento, en su oportunidad con Ariel, las cartas natales que la gente también consulta permanentemente, las cartas numerológicas, etcétera, ¿no? Bueno, a propósito, vamos a charlar con él un ratito en esta mañana. Hola Ariel, buen día, ¿cómo te va? Bienvenido, ¿cómo estás?
1: César, buen día para vos y toda tu audiencia, ¿todo bien?
0: Bueno, me alegro. Así que nuevamente, ¿cómo ha pasado rapidito el tiempo? Recuerdo cuando tuvimos oportunidad de charlar la última vez, nos decían, bueno, que estabas acá en Azul, con mucho gusto, con los brazos abiertos, por supuesto, a recibir todo tipo de consultas de tu especialidad. Y bueno, y hablábamos de la próxima visita. Bueno, ya ha pasado el tiempo que hace que estés nuevamente aquí entre nosotros, ¿no?
1: Sí, sí, pasa rápido el tiempo. Uh-huh. No nos damos cuenta, pero pasa rápido.
0: Sí, contanos un poco entonces, ¿hasta cuándo vas a estar aquí en nuestro medio?
1: Y ya hoy y mañana, ¿sí? Uh-huh. Hoy y mañana.
0: Bueno.
1: Vamos a estar acá en Azul,
0: bueno, atendiendo. Perfecto, contanos cómo ha sido, Ariel, cómo ha sido esta experiencia primaria de la vez anterior, de por primera vez estar aquí en nuestro medio y tener la posibilidad entonces de tomar contacto con los azuleños, las azuleñas, y contanos cómo vas entendiendo esta nueva vinculación, ¿no?
1: Sí, bien, por lo menos bien. La gente llama, pregunta, consulta.
0: Ajá.
1: Por lo menos bien, la gente respondió a lo que es a la publicidad y bueno,
0: a la expectativa.
1: Conociéndonos, o sea. Uh-huh. Para la gente uno se tiene que conocer para que tengan su confianza y sepan quién sos.
0: Por supuesto. Bueno, contanos un poco entonces, más allá de quién sos, qué es lo que haces de esto que nosotros ya hemos hablado y que hemos promocionado, permanentemente lo hacemos, pero básicamente contanos un poco entonces tus habilidades para de alguna manera poder ayudar a la gente, ¿no? Que es lo más importante.
1: Sí, digamos, básicamente tarot, ¿sí? Videncia. Uh-huh. Que es lo fundamental cuando te viene a ver a alguien para poder ir indagando para ver lo que está pasando.
0: Uh-huh. Bien. Bueno, el otro día hablábamos, por ejemplo, de las cuestiones vinculadas con el hogar, ¿no? Por ejemplo, que es tan importante tener un hogar en armonización. Yo creo que un hogar en armonía genera todo lo demás, ¿no es cierto? Efectivamente. Bueno, pero para ello, para que un hogar tenga armonía, tienen que estar en armonía las personas que lo habitan, ¿no? Fundamentalmente, ¿no? Coméntanos un poco.
1: Claro. Tal cual. Nosotros todo arrastramos todo de la calle, o sea, toda energía negativa, toda cosa pesada, toda envidia, todas esas cosas lo arrastramos.
0: Uh-huh.
1: ¿Y a dónde terminamos? En el día, después de todo el día de trabajo, de salir, de andar, ¿a dónde terminamos? En la casa.
0: En la casa, claro.
1: Entonces, ¿qué pasa? Eso se va llenando, donde empiezan a haber discusiones, donde empiezan a haber malestares, donde empiezan a haber desacuerdos. Más allá de que en la familia siempre tenemos una pelea, una discusión, un desacuerdo, o algo pasa.
0: Uh-huh.
1: ¿Sí? Pero no tan constante. Y por ahí prendiste la pava, pues, se rompió.
0: Claro.
1: Pues prendiste la tostadora, se rompió.
0: Claro.
1: Prendiste el tele, se rompió. Oh, me gusta.
0: Claro.
1: Y tú decís,
0: ¿Qué está pasando? Claro, claro. ¿Qué pasa acá? Claro.
1: Ahí pueden haber energías que estén, ¿no es cierto?, causando toda esa negatividad.
0: Te hago una pregunta. Cuando un joven, una joven, llega a tomar un departamento, por ejemplo, que alquila un departamento y llega por primera vez con toda la expectativa, con todos los sueños que eso significa, ¿no? El nuevo hogar, una familia, una pareja, una persona sola o quien, una familia en general. ¿Es importante hacer algo cuando uno llega a un dominio?

0: sea una pareja, una persona sola o quien, una familia en general. ¿Es importante hacer algo cuando uno llega a un domicilio nuevo, a un hogar, a una vivienda nueva?
1: Siempre es lindo armonizar cuando vos entras a un hogar o a un lugar nuevo. Ajá. Sí, cuando entras a armonizar, sí, defumás un poquito, sí, uh-huh. Y armonizás el lugar. Después ves si eso estaba, si las cosas se empiezan a complicar, de si estaba cargado, si no estaba cargado, si venís por estudio, por ahí. Claro. ¿Sí? Los chicos que vienen a estudiar, por ahí vienen con todo y se caen y se van y no terminan y empiezan a tener problemas.
0: Ajá.
1: Por ahí es el ambiente, el entorno.
0: Claro.
1: No la gente, sino el lugar.
0: Claro, claro. Ajá, bueno, como para tener en cuenta, efectivamente. Y eso se puede corregir perfectamente, ya se puede mejorar, ¿sí?
1: Sí, se puede mejorar.
0: Claro.
1: Va a hacer una limpieza, hacer una armonización.
0: Uh-huh. Ajá, bien. Bueno, cuando hablamos, bueno, de esto de que se puede mejorar, es porque vos tenés la posibilidad de brindar herramientas definitivamente para el bienestar y la transformación de la gente, ¿no? Para eso, claro, las herramientas para... hay que dejar que efectivamente actúen, ¿no?
1: Sí. Uh-huh. Uno tiene las herramientas para que todo esto, para que todo eso cambie.
0: Uh-huh. Bien. Y en estos tiempos de tanto desencuentro, lamentablemente, de la gente, ¿no? De la sociedad en general, y de las personas en particular y de su pareja, digamos, sus relaciones más íntimas, más cercanas, sus entornos más cerrados. El tema de la armonización de las parejas es absolutamente vital, obviamente. Algunos recurren a profesionales como, por ejemplo, la psicología, efectivamente, la atención de psicólogos en pareja, etcétera. Y otros también buscan otras alternativas, ¿no? Como trabajos energéticos, el equilibrio en la pareja, etcétera. Contanos un poco sobre un tema tan fundamental, obviamente, para un hombre, una mujer, como es precisamente la pareja, ¿no?
1: El tema de pareja es, si bien la parte profesional, o sea, los psicólogos y todo eso está muy bien, porque eso ayuda, y siempre la medicina está primero que la terapia alternativa, ¿sí? Eso siempre. Después viene la terapia alternativa, después lo profesional, que es lo que hacemos en la práctica. A ver, para una armonización de una pareja, ¿sí? Primero hay que ver qué pasa. Porque no solamente te pueden hacer algo para que vos tengas problemas de tu pareja. Puede ser cansado, puede ser que estén cargados de energías negativas, como veníamos hablando, como las casas, ¿entendés? Y llega un momento que chocan. Y chocan, y chocan, y chocan, y chocan, y no se sabe por qué, y estamos bien. O pasa la parte íntima a pasar a otro plano, y nada, y son como amigos, y están bien, pero no pasa nada. Entonces hay que ver qué es lo que está pasando ahí. Hay que ver la energía que hay, qué es lo que está pasando. Uh-huh. Y armonizar, y empezar a buscar para que las cosas estén bien. Claro. No es magia,
0: no,
1: ¿sí?
0: No, claro.
1: no es todo de un día para el otro, todo claro. Lleva un proceso,
0: claro,
1: ¿sí?
0: Claro, por supuesto,
1: todo lleva un proceso,
0: claro.
1: Y si yo veo que viene alguien y me dice, a ver, yo quiero, nos peleamos hace poquito, te doy un ejemplo, ¿no? Uh-huh. Nos peleamos hace poquito y yo quiero saber si ella me ama, me quiere y si puede volver. Uh-huh. Si te ama y te se ve, si hay sentimiento desde el medio, podemos hacerlo. Ahora, si no hay sentimiento,
0: ajá,
1: no se puede hacer nada.
0: Claro, claro, claro. Claro, exacto.
1: No sirve, no me sirve a mí y no le sirve a él. Uh-huh.
0: Claro, por supuesto, sí, eso para eso es fundamental. ¿Por qué sos sacerdote africanista? Contanos un poco.
1: Porque estoy en religión Umbanda.
0: Ajá.
1: Sí, en la parte de religión soy sacerdote africanista. Uh-huh. No soy Pai de Santo porque no tengo hijos.
0: Ajá.
1: Y el Pai de Santo es padre de santos, padre de hijos.
0: Ajá.
1: ¿Sí?

0: Yo no tengo hijos de religión.
1: Claro.
0: Entonces, por eso no soy padre santo, soy sacerdote Umbanda.
1: Ajá, mira qué interesante. Bien. Y hace mucho que llevas adelante la transmisión de esta necesidad tuya de este conocimiento, ¿o sí?
0: Y de, a ver, en parapsicología, ¿sí? Yo me recibí cuando tenía 19, 18 años,
1: Ah, muy
0: 19 años.
1: joven, muy joven, claro.
0: Hace 31 años atrás, 32.
1: Claro. Y esto de que yo decía de lo
0: Y
1: de...
0: después, y en religión,
1: Claro.
0: y hace 17,
1: Ajá,
0: 18 años que estoy
1: ajá,
0: en religión,
1: ajá.
0: Umbanda.
1: Bien. Y contanos
0: Hace
1: esa...
0: bastante.
1: Y por último, entonces, contanos un poco de sobre esa experiencia que... ¿Qué podés opinar al respecto? ¿Qué gratificaciones te brinda? ¿Qué nos podés
0: Sobre
1: decir? Sí,
0: la
1: sobre la
0: religión.
1: religión, sí, efectivamente.
0: Ah, a ver, la religión, si bien vos decís Umbanda y es como que la gente abre los ojos y dice, ¿dónde me voy a meter?
1: Ajá.
0: Pero porque está muy, como todo, ¿entendés? Se han malversado un montón de cosas,
1: Ajá.
0: pero no es nada de otro mundo, es una religión más.
1: Ajá.
0: ¿Sí? Es una religión más donde te brindan los orishas, te brindan, los
1: Sí.
0: orishas son los santos, pasan a ser los santos, te
1: Claro.
0: brindan toda la sabiduría para que vos puedas ayudar a alguien.
1: Ah, mira qué bueno.
0: ¿Ves?
1: Qué
0: Para que
1: bueno.
0: vos puedas ayudar y para que vos puedas brindar lo que la gente necesite.
1: Claro, y
0: ¿Sí?
1: en tiempos donde hay... Donde obviamente hay, como hablábamos hoy en la charla al comienzo, hace un rato, lamentablemente en tiempos donde hay tantos desencuentros permanentemente entre los hombres, las mujeres, obviamente, es una forma de decir,
0: Sí, por supuesto.
1: en tiempos de tanto desencuentro, realmente la posibilidad de aquellos que tienen algunas herramientas diferentes, como para poder ayudar es maravilloso, es fundamental, ¿no? Es
0: Sí,
1: muy
0: qué lindo.
1: importante. Y me imagino el agradecimiento de aquellos que logran efectivamente salir de una situación no deseada, ¿no?
0: Sí, y la satisfacción de uno es que la gente y que viene y con un tiempo, ¿no? Prudencial, esté bien
1: Claro.
0: y que haya cambiado y que las cosas estén mejor.
1: Claro, exactamente,
0: ¿Eh?
1: claro.
0: Eso es lo lindo de este trabajo.
1: Claro, sí, por supuesto,
0: Lo lindo de este trabajo.
1: claro.
0: Y ya te digo, yo a Azul vengo hace mucho tiempo, pero bueno, después cuando yo tuve el accidente en auto, dejé de venir. Y ya dejé de atender, digamos. Y ahora es como que volví a retomar
1: Claro.
0: todo el camino.
1: Bien.
0: Acá, porque tenía gente de acá que me llamaba.
1: Ah, mira qué bien. Claro. Ah,
0: Entonces,
1: gente
0: como
1: que te
0: que...
1: llamaba que seguía a través, recordando entonces
0: Sí,
1: en oportunidad de
0: sí, sí,
1: cuando vos estabas acá. Mirá vos, qué bien,
0: sí.
1: ¿eh?
0: Gente de acá de Azul, gente de Rauch también, de
1: Ajá,
0: Perfil. Me han
1: claro.
0: llamado, pero bueno, ahora estoy
1: Claro.
0: atendiendo acá. Quiero ir a ver si podemos ir a Rauch.
1: Ajá.
0: Pero bueno, tengo que ir a una radio, tengo que ver, tengo que organizarme para ir para allá.
1: Claro. No, mientras tanto, entonces, recordamos que efectivamente Ariel va a estar atendiendo hoy, por supuesto, mañana también aquí en nuestra ciudad. ¿Hasta cuándo nos dijiste? ¿Hasta mañana jueves? Hasta el
0: Sí,
1: jueves.
0: hasta el jueves.
1: Bueno, la dirección del lugar donde atendés se puede brindar o directamente el número telefónico. Ariel,
0: No,
1: contanos.
0: el número de teléfono y yo después le paso la vuelta.
1: Perfecto, perfecto. El número de teléfono es, recordamos, por favor, 2302. Hay que prestar mucha atención porque no es la característica de nuestra ciudad, entonces lo hacemos de manera relajada, tranquila, para que todo el mundo tenga la posibilidad de tomar nota, ¿no es cierto?
0: Sí.
1: 2302, estamos hablando de la
0: Sí.
1: característica. ¿De qué es? ¿De la
0: Sí.
1: Pampa?
0: De la

0: Pampa, estoy en Pico La Pampa.
1: Bien.
0: Vamos a mandar un beso para allá porque me están escuchando.
1: Muy bien, que, te están escuchando por internet, web, perfecto.
0: Sí,
1: bueno, muy bien, a través de...
0: Así que anda un beso.
1: Bueno, un saludo muy grande para toda tu familia, entonces, que nos están escuchando esta mañana en La Pampa. Así que la característica es precisamente de La Pampa, 2302, y ahora vamos con el número personal.
0: 51-24-01.
1: 51-24-01. Bueno, lo vuelvo a repetir, lo repito, 2302, la característica de La Pampa, 51-24-01, para comunicarse con Ariel, que va a estar con nosotros en Azul durante todo el día de hoy, por supuesto, y el día de mañana también durante todo el día. 2302-51-24-01. O se comunican con nosotros, por supuesto, porque saben los teléfonos de la radio de memoria, y nosotros con muchísimo gusto les vamos a brindar el número telefónico para comunicarse con, precisamente con Ariel, con el parapsicólogo mentalista en nuestra ciudad esta semana, ¿no? Bueno, Ariel, muchísimas gracias por atendernos, que tengas un muy lindo día, que tengas también una linda semana con la posibilidad de atender a la gente acá en Azul, a aquellos que necesitan contar con tus servicios, con tu colaboración, con la posibilidad de las herramientas con las que vos contás, con las que vos tenés de poder ayudar a la gente, y nos reencontramos en cualquier momento.
0: Dale, César, muchas gracias, muy amable por este espacio que me brindás, y bueno, saludos a toda la gente, y acá estamos en Azul, así que...
1: Bien.
0: El que quiera...
1: ¿El horario de atención, básicamente, qué horario es que atendés vos? ¿A la mañana, a la tarde?
0: A las 15 horas, depende de la gente, o sea.
1: Ajá.
0: Si a la mañana todavía no te veo ninguno, pero a la mañana no habría problema.
1: A la mañana también podés atender, recién estamos transitando... las 8:54 y todavía queda gran parte de la mañana, así que perfectamente eso se puede adecuar de acuerdo a los turnos que la gente vaya contactando. 2302, la característica de La Pampa, 2302-512401. Ese es el teléfono precisamente de Ariel, el parapsicólogo mentalista, sacerdote africanista que pueden consultar, que está en nuestra ciudad durante el día de hoy y mañana jueves. Puede ser hoy, puede ser mañana, efectivamente que lo contacten y ya de esta manera arreglan para estos días de la semana. Ariel, un abrazo y que estés muy bien en esta semana aquí en nuestra ciudad.
0: Dale, César, muchas gracias. Saludos a vos y para toda tu audiencia.
1: Gracias, muy amable. Bueno, ahí entonces, hasta siempre. Charlábamos con Ariel, el mentalista parapsicólogo. Bueno, y nos vamos a ir ya de pleno a lo que es, en instantes nada más, el panorama de noticias, ¿no? Con toda la actualidad y con toda la información. Nos preguntan ahí, una vez más, el teléfono 2302-512401. A ese teléfono tenés que llamar. Las 8:56 minutos casi de la mañana.

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Hola, hola, ¿qué tal? ¿Cómo les va? Muy buenos días para todos los que se suman al panorama de noticias de las 9 de la mañana con toda la actualidad y la información. 9 grados casi la temperatura en Azul y alrededores, 98 el porcentaje de la humedad, altísimo el porcentaje una vez más, el viento en

calma y la visibilidad otra vez también absolutamente reducida. Apenas a 200 metros, nada más. El cielo está parcialmente nublado, con niebla. Un típico día, una típica mañana de este invierno que hemos tenido durante toda esta temporada. Exactamente en el país, las 9:03 de la mañana.

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1: Reiteramos la información que se conoció esta mañana a nivel nacional. El Papa León XIV va a estar en la Argentina. Está confirmado su viaje. Esto será en el mes de noviembre próximo. El Vaticano lo confirmó esta mañana en un itinerario considerado como una visita histórica, por supuesto, a nuestro país durante 3 días. El Sumo Pontífice va a estar entre el 8 y el 11 de noviembre próximos. Antes va a estar en Uruguay, va a ir a Uruguay primero, luego visita la Argentina y luego va a su queridísimo Perú. Va a visitar la ciudad de Buenos Aires, va a estar también en la iglesia de Luján, en la localidad de Luján y en la provincia de Córdoba. El gobierno va a activar un comité interministerial para, obviamente, organizar semejante presencia en nuestro país, que va a ser en poco tiempo, ¿no? En el mes de noviembre ya estamos muy cerca. Se prevén misas consideradas que pueden llegar a ser multitudinarias. Una de ellas está prevista para desarrollarse con la presencia del Papa León en la avenida 9 de Julio, nada menos. Después de 4 décadas que no tuvimos un Papa, y eso que teníamos un Papa argentino, Francisco, sin embargo, durante 40 años un Papa no pisó suelo argentino. León XIV llegará el próximo 8 de noviembre, si Dios quiere, para realizar una visita histórica a nuestro país de 3 días. La primera de un sumo pontífice en 39 años, en casi 4 décadas. Y uno de los acontecimientos religiosos, políticos, institucionales más relevantes de los últimos años, sin duda. Durante su estadía va a recorrer la ciudad de Buenos Aires, como decíamos, con una misa en la 9 de julio, Luján y la provincia de Córdoba, el marco de su primera gira por América del Sur, que también va a tocar Uruguay y su queridísimo Perú. La noticia fue confirmada esta mañana, precisamente está confirmado que León va a estar en nuestro país en el mes de noviembre próximo. Y a propósito, obviamente que ya tiene una enorme repercusión la información, el gobierno nacional celebró la presencia del Papa León XIV en la Argentina. Es una enorme alegría para todos, indicaron desde la Cancillería. El canciller Quirno, en un posteo esta mañana, celebró el gobierno con enorme alegría la confirmación del viaje apostólico previsto por el Papa León hacia nuestro país entre el 8 y el 11 de noviembre próximos. El canciller Pablo Quirno fue el primero en expresar la posición oficial del gobierno a través de las redes. Recordó que meses atrás le había entregado en mano incluso al pontífice la invitación formal del presidente Milei para visitar a la Argentina. Hoy está confirmado y recibimos con enorme alegría, dice Quirno, la confirmación de esta visita apostólica tras el anuncio de esta mañana de la Santa Sede. Más información. Azul se prepara ante la posible llegada que anuncian los meteorólogos del llamado fenómeno del Super Niño, que puede traer mucha agua y consecuencias, obviamente, después de mucha agua. En el despacho oficial, en el mediodía de ayer, el intendente Sombra encabezó una reunión de gabinete con el objetivo de planificar, abordar preventivamente la posible llegada del fenómeno climático llamado el Super Niño, ¿no?, pronosticado para los próximos meses y que podría generar eventos meteorológicos de gran intensidad. Del encuentro participaron representantes de distintas áreas de gobierno, de obras y servicios públicos, de economía, hacienda incluso, producción, salud, tránsito, comunicaciones, por supuesto, la gente de defensa civil, de vialidad, entre otros. Se analizó la información que se tiene disponible, el monitoreo que se está haciendo desde la provincia de Buenos Aires sobre cómo va evolucionando este fenómeno a medida que nos vamos acercando a los meses que se indica se va a desatar el fenómeno del Superniño. Se están repasando obras y acciones preventivas, algunas ya están en ejecución y otras son las herramientas que permiten agilizar esas intervenciones. Se avanzó la definición de un esquema de trabajo de manera conjunta que contemple, dice la municipalidad, el relevamiento de la cantidad de gente que se tiene para trabajar, es decir, el capital humano, los materiales con que se cuenta, la planificación de las tareas operativas y la identificación de sectores prioritarios, ¿no? De sectores a priori los más complicados que podrían ser. Entre los principales ejes se destacó la red de alerta junto a Defensa Civil, que se pone en marcha, labores con el Comité Hídrico y la conformación de una mesa ampliada con otras instituciones y fuerzas de seguridad para optimizar los recursos que se tengan disponibles. Desde la comuna se va a continuar intensificando las tareas hídricas de mantenimiento y limpieza, se indicó, y se apela al compromiso de la comunidad para colaborar con el cuidado de los desagües. Obviamente no hay que tirar objetos que después terminen tapando los desagües, los canales en la zona rural, la infraestructura que ya se cuenta, entendiendo que la prevención va a ser una tarea muy importante, compartida entre todos para tratar de que las consecuencias sean lo menos importantes posible, que el impacto sea el menor, obviamente. Se está organizando una logística, y esto es muy importante destacarlo, porque ya la municipalidad está informando que se va a organizar una logística para una eventual evacuación de personas, es decir, ya se piensa efectivamente que es muy probable que haya personas que vayan a tener que evacuarse o autoevacuarse, y se está preparando una organización para una eventual evacuación y, conforme a esa evacuación, correspondiente a esa evacuación, la asistencia social que esas personas evacuadas deberían tener. Todo esto se está planificando. Es una situación realmente compleja, obviamente, pero que en este caso, como no ha ocurrido en otros casos anteriores que hemos tenido lamentablemente en nuestra ciudad, inundaciones, muchas precipitaciones y muchos problemas en esta materia, permite de alguna manera ir con tiempo tratando por lo menos de atenuar el impacto, que nunca se sabe cuál va a ser hasta que efectivamente no atravesemos este fenómeno, pero bueno, permite de alguna manera ir tomando precaución y sobre todo esto que decíamos en recientemente, de que entre todos tratemos, también nosotros, los ciudadanos con la parte que nos toca, tratemos de alguna manera atenuar el impacto de este fenómeno, la llegada del Superniño. Pago de salarios municipales. La municipalidad informó que este jueves se va a depositar el sueldo de los trabajadores correspondiente al mes de julio. Estará disponible entonces el dinero de los trabajadores municipales en sus cuentas respectivas el próximo viernes 7 para cada empleado municipal. Chillar celebra

El segundo Festival de la Trufa. La municipalidad invitó a participar del Festival de la Trufa en Chillar, el cual se va a desarrollar el próximo domingo 9 de agosto en la vecina localidad. Ya se viene el Festival de la Trufa, tan promocionado, que tiene tan buena prensa, por cierto, ¿no? Tan buenos comentarios. Bueno, se trata de esta, de la segunda edición de esta iniciativa que tiene como objetivo celebrar la trufa como producto de alta calidad gastronómica, promoviendo su valor culinario, productivo, cultural y que fortalece la economía, obviamente, de esta región. Buscan generar espacios de encuentro entre los productores, los cocineros, los chefs y el público, claro, el público consumista. Ofrecer actividades vinculadas a la producción, al procesamiento y al consumo de las trufas. La actividad cuenta con actividades, acciones educativas, artísticas, recreativas, en el marco de lo que es el cierre de la cosecha de trufas. El festival va a comenzar ese día, el domingo 9, reiteramos, en Chillar, a las 11 de la mañana, en el establecimiento La Esperanza. Habrá una visita guiada a la trufera, un recorrido por el predio para conocer el proceso de producción, la cosecha de trufas negras. Los cupos son limitados. Las reservas se pueden llevar adelante al 11-51-45-09-06. Repetimos, para todos aquellos que quieran tener mayor información o anotarse para participar de esta recorrida, los cupos son limitados. Pueden reservarlo al 11-51-45-09-06. Para aquellos que quieran participar también ese día a las 13 en la Plaza San Martín de Chillar, va a haber un patio gastronómico trufero, food trucks, stand de instituciones, parque de juego y paseo de compras con artesanos. Se pueden inscribir en azul fiesta de la trufa, todo junto, @gmail.com.

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Varios allanamientos se realizaron en nuestra ciudad con el resultado de un aprehendido y una moto secuestrada. Fue realizado por personal del GTO de la Comisaría Primera junto a efectivos del CPA. Realizaron dos allanamientos en distintos domicilios de nuestro medio en el marco de una investigación por el robo, en este caso de una moto, en Miniana al 103. Se llevó a cabo uno de los procedimientos, pero allí no permitió encontrar elementos que aparentemente estuvieran vinculados con la causa. No obstante, antes del ingreso de los efectivos al lugar, un joven de 18 años había intentado escapar hacia el interior de la vivienda, fue interceptado y aprehendido. Y como resultado, se le iniciaron actuaciones por desobediencia e infracción a la ley 23.737, con la participación de la fiscalía pertinente. En otro domicilio, ubicado en Escalada al 1264, también se llevó a cabo un allanamiento que dio resultado negativo para la investigación. Sin embargo, también la policía terminó secuestrando una motocicleta Zanella que presentaba numeración suprimida. Por este hecho se iniciaron actuaciones por infracción al artículo 289 del Código Penal y un adolescente de 16 fue notificado de la conformación de una causa en presencia de su progenitor. Un despiste importante se registró en las últimas horas en la Ruta 51 y República de Italia. En nuestra ciudad, un hombre de 43 años protagonizó un despiste durante la jornada de este martes en horas de la noche. Fue precisamente anoche a las 11 de la noche aproximadamente, 23 horas, que se registró este despiste en la intersección de la Ruta 51 y República de Italia. Por causas que ahora se tratan de establecer, el conductor de una camioneta Volkswagen Amarok perdió el control de ese vehículo importante y terminó despistando. Y de esta manera entonces, de forma preventiva, el conductor debió ser trasladado en ambulancia, recibió el alta minutos más tarde, al constatarse que no tenía mayores golpes. De acuerdo a la información entonces, no se iniciaron a partir de esa situación ningún tipo de actuaciones judiciales. Pero la situación realmente fue complicada, ¿no? El despiste de esta camioneta en Ruta 51 y República de Italia.

más información. El calendario de pagos, otro de los servicios permanentes de Radio Ciudad en el panorama de noticias, te lo recordamos, arranca el próximo 10 de agosto venidero para los que tienen documentos terminados en cero. Hablamos del magro haber mínimo y continuará el día 11 con documentos terminados en 1, el 2 en 2 y así sucesivamente. La asignación familiar por hijo y la AUH también va a comenzar el calendario de pagos el próximo 10 de agosto próximo con los que tienen documentos terminados en 0. Beneficiarios con documentos terminados en 1 cobrarán el 11 y así sucesivamente. Embarazadas también comenzará el próximo 10 con las mujeres con documentos terminados en 0. Comienza entonces el beneficio de pago de este mes del calendario el día 10 de agosto próximo. Un día después va a comenzar el pago para la asignación por prenatalidad y maternidad con documentos terminados en 0 y 1 el 11, entonces en 2 y 3 el 12, en 4 y 5 el 3, en 6 y 7 el 14, en 8 y 9 el 18 de agosto próximo. En el caso de las asignaciones de pago único, matrimonio, adopción, nacimiento, todos los documentos de la primera quincena ya van a estar cobrando un día después de los jubilados, el 11, y todos los documentos de la segunda quincena, el 24. Las pensiones no contributivas, arranca el pago el día 10, conjuntamente con jubilados y pensionados de la mínima. En 0 y 1 cobran entonces las pensiones no contributivas, el día 10 con documentos en 2 y 3 el 11, en 4 y 5 el 12, 6 y 7 el 13, 8 y 9 el 14. Las asignaciones familiares comienzan el 10 también a pagarse, todas las terminaciones de documentos.

0: Bueno, se lleva a cabo en vivo en este momento la conferencia de prensa anunciando la visita del Papa León a la Argentina. A ver si tenemos la posibilidad de escucharlo. Precisamente en este momento está hablando el canciller. Ese es el canciller Kirchner, ¿no? Si mal no lo veo. Efectivamente, a ver si tenemos la posibilidad de escuchar al canciller argentino anunciando la visita del Papa. A ver.
1: Es probablemente el presidente argentino que más vocalmente ha defendido el derecho a la vida. Nuestro presidente es probablemente también a nivel mundial quien defiende públicamente, y lo dice expresamente, los valores de Occidente fundados en la civilización judeocristiana. Y también es el presidente argentino que ha reducido la pobreza a la mitad en 2 años y medio. Todos esos temas son centrales a la Iglesia católica también. Entonces, nosotros tenemos valores compartidos con esto y por eso...

0: recibimos con tanta alegría la visita del Santo Padre.
1: Canciller, buenos días. ¿Cómo le va? Rodrigo Jorge, de Radio Mitre. Varias vinculadas, preguntas vinculadas a la visita del Papa. Si usted quiere, si puede detallar un poco más, tratándose de que va a ser una visita de Estado, y entiendo que a través del decreto se va a anunciar como una visita nacional. ¿El operativo de seguridad va a estar a cargo del Gobierno Nacional? ¿El Gobierno puede garantizar la seguridad del Papa León XIV una vez aterrizado, una vez que pise suelo argentino en el aeropuerto internacional? ¿Cómo serán a partir de allí esos movimientos? ¿Y cómo se imagina, canciller, el operativo de coordinación? Usted hablaba de una reunión interministerial a partir de la próxima semana. La coordinación con la provincia de Buenos Aires.
2: Larga la pregunta del colega. Bueno, a ver.
1: Roto el mal vínculo que tiene con la gestión de Axel Kicillof. Evidentemente el Papa va a estar en territorio también bonaerense. Y vinculada a esta consulta, ¿cómo lo atraviesa, y si es que hay algún tipo de impacto, la situación de Brasil y el diálogo?
2: Bueno, demasiado larga la pregunta, ¿no? Dejamos entonces la conferencia, pero en definitiva ahí está el canciller Quirno anunciando ya oficialmente la visita del Papa León XIV a la Argentina, como lo decíamos nosotros en nuestra primera... Todavía sigue preguntando, el colega, larga la pregunta. Bueno, va a estar en noviembre el Papa, eso es lo importante.

En España aseguran que Julián es ya prácticamente jugador del Barcelona. Harán un nuevo intento para llevarse a la araña. Con el bombazo de Ener Valencia, la lista de los 53 refuerzos que lleva la era Riquelme en Boca, el goleador ecuatoriano se convierte en la cuarta incorporación en este mercado. Bueno, y a propósito de mercados de pases, estamos hablando del mercado récord, absolutamente. El año 2026 es el récord de plata invertida por los equipos argentinos y fundamentalmente River, ¿no? Que acaba de hacer una inversión de 20 millones de dólares, que para la Argentina es un platal. Bueno, los millones que lleva invertidos River, y se pregunta, olé, ¿de dónde salieron? Bueno, ¿a qué hora juega hoy Boca Estudiantes? En instantes te lo contamos. El gesto de Lisandro Martínez con unos hinchas durante sus vacaciones en Ibiza. Está el Licha Martínez disfrutando de Ibiza en estas merecidas vacaciones. Platense se quedó sin director técnico a una semana de la Copa. Zunino dejó el cargo en el Calamar. El entrenador que había llegado para reemplazar al Kiri González se desvincula de común acuerdo tras la goleada sufrida por Platense, 4-0. Bueno, un merecido homenaje. Inauguraron una estatua a Pachorra Sabela en Estudiantes. Estudiantes que se prepara para enfrentar a Boca a las 19. El partido va por TNT Sport, 21-15, Tigre Belgrano. Si se mantiene así, Colapinto será uno de los mejores pilotos de la Fórmula 1. En instantes te contamos quién lo dijo. Bueno, decíamos entonces, Ener Valencia, el ecuatoriano, cuando llega al país, tras el bombazo de Olé, claro, fue Olé, el diario Olé, que adelantó que Riquelme estaba haciendo tratativas por este ecuatoriano, y efectivamente el delantero le dio el sí a Riquelme, todo listo para hacer la cuarta incorporación de este mercado para el Xeneize. En tanto, en River, con una alta médica, buenas noticias para el Chacho Coudet, pensando en Tigre para los octavos de la Sudamericana, cada vez más cerca. Infantino convocó de urgencia a los altos mandos de la FIFA, se dice que Infantino va a renunciar como titular de la FIFA en las próximas horas, en los próximos días, luego de las críticas que recibió de parte de la UEFA y de otras, precisamente, federaciones de fútbol. El presidente citó a los principales directivos y es muy probable que Infantino renuncie al cargo de presidente de la FIFA. El

0: nuevo presidente sería puesto por la UEFA, precisamente la Federación de Selecciones y de Representaciones de Europa, que aportan el 80% precisamente de los recursos económicos que tiene la Federación Internacional de Fútbol Asociado. El 80% de los recursos económicos, estamos hablando de mucha plata, obviamente, producto de lo que es la parte que se lleva la FIFA de los pases multimillonarios de jugadores de Europa, bueno, lo aporta la UEFA. Y por lo tanto la UEFA dice, nosotros queremos ser los que manejemos la Federación Internacional de Fútbol Asociado. Falleció en nuestra ciudad a los 75 años el señor Rubén Adolfo Jiménez. Sus restos, velados en Necochea 890, Departamento B, fueron inhumados ayer en el cementerio municipal Hogar Duelo Alberdi 171, donaciones al Hospital Pinto, Servicio SEAL, Sección CP. Actualizamos los datos del tiempo para Azul y alrededores. 9 grados la temperatura, 98 el porcentaje de la humedad, la presión sigue cayendo, 996.2 hectopascales, el viento en calma, la visibilidad cada vez más reducida, apenas 200 metros, con cielo parcialmente nublado. Por la mañana neblinas, por la tarde lloviznas, ya ahora sí el servicio meteorológico anuncia lloviznas para las próximas horas, y lluvias aisladas por la noche. Exactamente, las 9:30 en punto de la mañana. Gracias.
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0: 10:20 de la mañana. ¿Cómo se llamaba esto, Facu? ¿Cómo se llamaba?
1: Siempre se repite esta misma historia. Ya no puedo más.
0: Yo era chico, mirá. Yo era chico y lo escuchaba por la radio, ¿te imaginas? ¿Cómo le va, Paco? Buen día, ¿cómo anda, amigazo? ¿Qué dice? ¿Cómo le va?
2: Buen día, ¿cómo anda? Buen día para todos. Bueno, vivir es así, es morir de amor, pero esta es la versión nueva de ahora, hace poquito. Es la versión de Bisbal.
0: Ah.
2: Claro. La versión original es de Camilo VI.
0: Claro, Facu, no había ninguna necesidad, ¿eh?
2: Bueno. Pero, sí, era Camilo VI.
0: Bueno, basta, Facu. Sos tremendo, ¿eh? Basta, ya está. Ya dijo el autor una vez, con una vez que se diga, ya está.
2: Camilo.
0: Me da mierda.
2: No dije el apellido.
0: No, me voy.
2: No creo en eso.
0: ¿Y qué número es? ¿Qué número, Camilo, y qué número?
2: Sexto.
0: Ahí está.
2: Camilo 6, ¿le gusta así?
0: Basta, Facu, basta. No jodas.
2: No
0: se joda con eso.
2: No creo, no hay que creer en eso. La versión esta de Bisbal es linda, ¿eh? Y eso que Bisbal no es santo de mi devoción, pero me gusta. ¿No? Canta lindo igual.
0: Sí. Me hizo acordar. El que era terrible con eso, yo siempre le cuento, era Bicho, ¿no?
2: Con el
0: era
2: tema de
0: terrible,
2: los nombres.
0: Terrible, terrible. Y nosotros, así como hace usted, le repetíamos, pero fulano de tal, pero te parece que fulano se volvía loco.
2: A full, claro. Bueno, hay otra que también siempre se dice.
0: Bueno, basta, Facu. No. Termínela, no joda.
2: Esa del tiempo.
0: Bueno, basta, no se jode con esas cosas, basta.
2: No hay que creer.
0: Bueno.
2: No, lo único que puedo decir que es tormenta. Viene tormenta. Esa. Siempre se dijo, no sé por qué, pobre mujer.
0: Basta,
2: la catalogaron,
0: Facu,
2: de esa forma.
0: Pero, nah, me voy a la mierda, ¿eh? En serio, Facu. No, me voy. Si vas a seguir en ese tono, me voy. Me voy porque no me gusta. No. Vamos a salir de acá, por
2: salgamos
0: favor.
2: De acá.
0: Bueno. ¿Cómo le va?
2: Muy bien, arrancando esta mañana de miércoles. ¿Me extrañó ayer?
0: Sí, por supuesto, Facu, siempre lo extrañamos. Va, lo extrañamos, lógico.
2: Lo extrañamos, tesoro.
0: No, bueno, cuando estamos con María.
2: Con Mari. Bien, estuvo muy lindo ayer. ¿Le cuento? ¿Quiere que le cuente lo que hice?
0: Sí, por favor, cuéntenos. Estoy jodido yo, ¿eh? En cualquier momento palmo.
2: Oh, de vuelta, yo una semana más el aguante no se lo hago.
0: Bueno, todo lo que sea necesario para bancarme la enfermedad.
2: Bueno, me tomaré dos en vez de una próximamente.
0: Cuando me recupere no hay problema. Eso cuando me recupere.
2: Totalmente. No, en realidad le cuento, ayer estuve en el SUMAC.
0: En el SUMAC.
2: En lo que fue las Olimpiadas Estudiantiles que se llevan adelante, organizadas por el Área de Juventud del municipio. Y bueno, estuvo bueno porque ayer le tocó a la parte artística. Así que hubo chicos de diferentes colegios que estuvieron, obviamente, demostrando su arte. Un chico dibujó, una pareja de folclore, hubo también una obra de teatro, una mini obra de teatro, unos chicos que tocaron música, ¿no? Muy lindo, ¿no?
0: Ajá.
2: Muy lindo. Así que bueno, pasaron ya a la otra instancia, que es la etapa de ecología y medio ambiente que se hace en el parque. Que es ahora en septiembre.
0: Perfecto.
2: Así que, muy lindo. Una muy, muy linda movida.
0: Bueno, y usted tuvo la conducción de todo eso. ¿Cuánto duró? Bastante, ¿eh? Buena parte de la mañana.
2: Y arrancó a las 9 y estuvimos hasta 11:30.
0: Ah, bastante.
2: Sí, sí, muy lindo.
0: Con razón no pudo venir a la...
2: Claro.
0: Con razón no pudo venir a la...
2: Claro. De 9 a 11:30 fue.
0: Bueno, así que todo muy lindo. Todo fantástico.
2: Muy lindo.
0: Bueno, ¿vio que viene el Papa, Facu?
2: ¡Qué bueno!
0: Sí, ya que no tuvimos Papa argentino, que no vino a la Argentina, va a venir el nuevo Papa.
2: ¿Cuándo?
0: León va a venir a la Argentina. ¡Noviembre! ¡Ahora ya!
2: ¡Ahora!
0: Sí, ya dentro de poquito. No es que... Vio que generalmente las visitas estas tan importantes del Papa y eso se anticipan con... Se anuncian capaz que con un año de anticipación, ¿me entiende, don Facundo?
2: Sí, acá no.
0: No, acá rápido nomás. Hoy el Vaticano comunicó que la invitación de Milei, que había formulado en su momento al Papa, ha sido aceptada y que viene en noviembre. Hace una gira por 3 países de Sudamérica, Uruguay primero, que pasa por Uruguay, va a Uruguay primero, después viene acá a la Argentina durante 3 días y después se va a su amado Perú, porque él, bueno, él fue pontífice ahí en Perú durante muchos años, antes de ser nombrado papa.
2: Claro,
0: estaba en Perú.
2: Claro.
0: Él es norteamericano, pero estaba llevando el evangelio, su palabra ahí en Perú, ¿no?
2: Uh-huh.
0: Así que, bueno, nada, va a estar acá en la Argentina en noviembre. ¿Lo va a ir a ver al Papa, Facu?
2: No.
0: Vamos, Facu.
2: ¿Se puede ir a verlo? ¿Qué va a haber como un evento abierto?
0: Sí, en la 9 de julio.
2: Ah, mire.
0: No. ¿Usted vio el Papa Móvil, Facu?
2: Sí, me acuerdo.
0: Está en Balcarce el Papa Móvil.
2: Ah, mira.
0: En el museo el Museo Juan Manuel Fangio. Ahí está el auto de varios autos del Chueco. Hay varios autos importantes y entre otros van autos no es un auto el Papa Móvil, es un vehículo simbólico de aquel momento que estuvo el Papa en la Argentina.
2: Juan Pablo II.
0: Juan Pablo II te quiere todo el mundo, Facu. ¿Se acuerda?
2: Para mí era el mejor.
0: Sí, por lejos.
2: No hay con qué darle.
0: ¿Usted se acuerda del Papa? Usted era chico.
2: Sí, era chiquito, pero me acuerdo.
0: Ah, por lejos, el mejor Papa, pero... lejos el mejor Papa.
2: Era como el más humano.
0: Sí. Era como el abuelo de cada uno.
2: Sí.
0: ¿No? Yo que era como el abuelito nuestro de cada vida.
2: A mí me hace acordar mucho, ¿sabe a quién me hace acordar? No él, en realidad, al revés. El padre Aristu, ¿se acuerda? Me hace acordar al Papa Juan Pablo II. No sé por qué.
0: Bueno,
2: porque
0: bien.
2: Yo era chiquito y tomé la comunión con el padre Aristu.
0: Entonces
2: yo lo veía al padre Aristu y es como que se me venía a la mente.
0: Está bien.
2: No sé si vivirá el padre. No, falleció el padre Aristu. Pero bueno, nada, el recuerdo para el padre Aristu, un divino. Y porque era de allá de la Capilla San Antonio.
0: Claro.
2: Y es como que, no sé, los veía parecidos. Para mí era como el Papa.
0: Está bien.
2: Era mi Papa.
0: Está muy bien. La cuestión es que, no, Juan Pablo II fue el gran Papa de esta última parte del siglo pasado y este siglo, sin duda, no se puede comparar de ninguna manera. No hay ni Francisco ni este León, por lo menos en esta primera parte, ni los que han pasado después. ¿Se acuerda el otro que era anterior a Francisco? Que no me voy a acordar el nombre. El Papa
2: anterior a Francisco.
0: Anterior a Francisco. No, Juan Pablo II fue lo más, salvó al mundo de muchas guerras. Bueno.

0: Argentina.
1: Benedicto XVI.
0: Benedicto XVI. Facu, salvó al mundo, a la Argentina de la guerra con Chile.
1: Claro.
0: Enviando al cardenal Zamoré, que intermedió cuando ya estábamos a punto de entrar en guerra argentinos y chilenos, ¿no? Una cosa impensada, una cosa insólita, tremenda, y el Papa lo salvó enviando al cardenal Zamoré como mediador. ¿Cómo nos vamos a estar peleando con los hermanos chilenos? Claro. ¿No? Una cosa. Más allá de que hay cosas que por ahí no nos gustan de Chile, cuando en su momento le dieron información, claramente esto está admitido, de que se le dio información a Inglaterra y que no fueron precisamente, no fueron acordes a cómo debían haber actuado con nosotros, ¿no? Como hermanos sudamericanos. Pero bueno, pero de ahí a entrar en guerra por el canal de Beagle. ¿Se acuerda, Facu, el conflicto del canal de Beagle? Bueno, estuvimos a punto de entrar en guerra con Chile. Fue ayer esto, ¿eh? No, no es que hace 300 años que ocurrió, claramente. Bueno, muy bien. Así que el Papa, vamos a ir a verlo al Papa, Facu. Va a estar en la 9 de julio.
1: Vaya usted, a mí no me meta en su...
0: Lo ponen ahí en un papamóvil y por las dudas, ¿vio? Que no haya situaciones graves.
1: ¿A quién era que le habían tirado?
0: Al Papa Juan Pablo II.
1: Ah, Pablo II, sí.
0: Y estuvo a punto de morir.
1: Sí, me acuerdo la imagen.
0: Sí. Lo balearon. Sí. Estuvo gravísimo, sí, gravísimo.
1: Me acuerdo.
0: La bala le pegó en el dedo, porque él tenía la mano en el estómago, y una de los proyectiles le pegó en el dedo, y eso le salvó la vida.
1: Si no, no contaba el cuento.
0: Claro. Tremendo fue, ¿te acordás?
1: Sí, me acuerdo.
0: Fue conmocionante.
1: Yo era muy chiquito, pero me
0: acuerdo. Fue una conmoción mundial, ¿no?
1: ¿En qué año fue?
0: El intento de asesinato del Papa fue tremendo, una conmoción mundial, porque era un hombre muy querido.
1: Un año tenía yo.
0: ¿Un año?
1: Yo tenía un año, pero lo vi después.
0: ¿Y se acuerda? Mire qué.
1: No, me acuerdo porque lo vi después.
0: Ah.
1: Fue el 13 de mayo del año 1981. En la Plaza San Pedro, Ciudad del Vaticano.
0: Bueno, perfecto. Bueno, dejamos atrás por un momento el Papa, que va a estar con nosotros en el mes de noviembre, y nos vamos a ir a otro personaje que precisamente no es muy papista, que digamos. Vamos a estar hablando de Facundo Moyano. Oh. Qué lindo, Facu. Qué lindo esta gente, ¿eh? Qué lindo. Los representantes de los trabajadores. Qué vida se dan, Facu, ¿eh? ¿Qué lo parió?
1: Ahí estuve mirando un poquito. Bastante, porque lo pasaron en todos lados, ¿no?
0: Tiene todos los condimentos. Es una.
1: Es una novela.
0: Te cierra el combo por todos lados, ¿no?
1: Sí, olvídese. Igual, estuve ahí viendo, leyendo un poquito. Vi el video donde él la corre, ¿no?
0: Sí. La va a buscar.
1: Parece. La va a buscar. Parece que no hubo. Ella lo que señaló que en realidad no hubo golpes, no hubo ningún tipo de agresión física, ¿no?
0: Sí.
1: Todo lo que ocurrió tuvo que ver con adicción de ambos.
0: Sí, sí.
1: Y parece que...
0: La falopa, va.
1: Bueno. Y parece que a ella se le fue de las manos, ¿no? El tema de la sustancia que habrá consumido, que habría que ver qué es. Ayer la señalaban exactamente qué era, pero ahora no me acuerdo. Y bueno, nada, y la llevó a empezar salió a correr y el otro la buscó.
0: Todo esto por el perrito que se le escapó, Facu.
1: Sí, que casi lo pisa un colectivo.
0: Sí. Qué milagro, porque pasó por abajo.
1: Sí, y sí, muy loco. Y él desesperado, claro, buscándola para querer agarrarla y bueno, nada, se generó todo este conflicto, se debe querer morir.
0: Yo creo que estos tipos tienen tanta impunidad interior que no les importa nada.
1: No, para mí.
0: Dios, ¿viste cómo salió? No,
1: sí,
0: salió de la cárcel como si...
1: Sí, no, como que se entró a reír, parecía.
0: Ya está todo arreglado, ya papá arregló todo, ya está.
1: No, más allá de eso, le afecta políticamente, le afecta esto. Igual, viste que acá...
0: Pero estos son todos más o menos cortados. Este, Insaurralde, el otro, y el otro, y el otro, y el otro. Son todos igual.
1: Bueno, pero si tenía alguna expectativa por ahí con respecto a la política más... Más visible...
0: O sea, con esto, chao, yo creo. ¡Va! Nunca se sabe, ¿vio?
1: Sí.
0: En este país no.
1: No, pero sí.
0: En este país no, Facu. Esto porque... A ver, si... coincidimos, es muy reciente, acaba de pasar. Deje que pase 5 meses. Dentro de 5 meses, ¿usted se piensa que la gente se va a acordar? Usted dice... No se acuerda más. ¿Dentro de 1 año usted se piensa que la gente se acuerda? ¿Dentro de 2 años, es un tipo joven, usted se piensa que la gente se va a acordar? 5 años.
1: Sí, puede ser. Nah,
0: Facu, todo pasa. Como decía Grondona, todo pasa. Y más en este país.
1: Pero bueno, más...
0: ¿Pero cómo no se está pidiendo que salga Cristina Fernández para... Porque es supuestamente una... perseguida política, Facu. 5 jueces dijeron que era culpable. La Corte Suprema, pero 4, 5 jueces anteriores. 5 instancias anteriores. Sin embargo, se va a hacer todo lo posible para que... Porque es una supuestamente perseguida política, para que esté en libertad. Que acá pasa, acá puede pasar todo lo que usted se puede imaginar y lo que no se imagina, Argentina da. Da absolutamente para todo. Bueno, vio que tenemos a Valencia en Boca, Facu. Compramos a Valencia.
1: Ah, no, ya eso ya me perdí.
0: Ah,
1: no,
0: sí,
1: no.
0: Lo compramos a Ener Valencia, el ecuatoriano. Goleador, una barbaridad. Bueno, ¿qué más? ¿Qué más nos puede contar usted? ¿Qué se viene al fin de semana? Cuéntenos un poco.
1: El fin de semana hay varias propuestas. ¿Le gusta el tema del stand-up?
0: Sí, me gusta el stand-up.
1: Bueno, hay una noche de stand-up, ¿sí? Con gente de azul, que se está implementando un grupo de gente de azul que está generando y armando stand-up. Está bueno. Ajá. Pues en general, cuando uno acá en azul iba a ver stand-up, en general eran gente de afuera, ¿no? No eran de...
0: Claro.
1: No eran de acá.
0: Sí, es cierto.
1: Bueno, este sábado a las 9 de la noche ahí en la Sodería va a haber 3 stand-uperos azuleños.
0: Muy bueno.
1: Muy bueno. Anabela de Color, Guille Giachetti y Solange. Uy, qué apellido Solange. Coulembier.
0: Coulembier. Solange.
1: Solange para los amigos. Claro. Así que bueno, esto va a ser el sábado a las 9 de la noche. Así que bueno, está bueno para aquellos que les gusta, claro, esta propuesta.
0: Bueno, ahí tendría que ver Solange la posibilidad de...
1: Cambiarse
0: el apellido. No, de ponerse un apellido artístico.
1: Artístico, claro.
0: Claro, claro. De ponerse un apellido artístico para que resulte más fácil para todo el mundo pronunciarlo y familiarizarse con su nombre, ¿no?
1: Totalmente.
0: No, bueno, con su nombre, perdón, con su apellido.
1: Con su apellido.
0: Claro.
1: Bien, nos preparamos para lo que va a ser la 4ª Feria del Libro Infantil y Juvenil, Azul en Letras, que es organizada por la cooperadora de la escuela, la cooperadora del Hospital de Niños. Esto va a ser 14, 15 y 16, o sea, el próximo fin de semana. ¿El próximo fin de semana no es el Día del Niño?
0: No, el tercero, si mal no recuerdo.
1: O sea, el 20 y pico.
0: ¿No es el tercer domingo?
1: No sé.
0: Ay, googleelo, porque ahora me puso en duda y a ver si meto la pata. Creo que el Día del Niño es como el Día del Padre, el Día de la Madre, es la tercera jornada de cada...
1: En Argentina el Día del Niño se celebrará el domingo 16.
0: Ah.
1: La fecha coincide con el tercer domingo del mes. No coincide con el tercer domingo.
0: Sí, Facu, lo tengo acá al almanaque.
1: Domingo 2, domingo 9, domingo 16, sí, perfecto.
0: Sí. Lo que pasa es que arrancó muy tempranito con el domingo 2.
1: Claro. Así que...
0: El tercer domingo del mes de agosto es el 16.
1: Claro.
0: Lo decimos esto para los papás y los abuelos.
1: Así que...
0: Pobre los abuelos que le quieren hacer un regalito a los chicos, pero vio que los jubilados están complicados.
1: Bueno, 4ª Feria del Libro Infanto-Juvenil, Azul en Letras. Esto va a ser 14, 15 y 16 de agosto. Ese mismo fin de semana se va a llevar adelante en el parque la actividad del Día del Niño, o del Día de la Niñez, o de las Infancias, como les guste a ustedes llamar. Esto va a ser en la Loma del Parque, pero bueno, más adelante les estaré contando qué va a pasar ese día en el parque. Va a ser realmente muy lindo y se está trabajando mucho para eso. Bueno, hay un café literario este viernes.
0: Café literario.
1: Primer perfecto. Café literario en azul. Se invita a la gente a participar en este espacio pensado para encontrarse con la palabra, las historias y quienes las escriben. Esto va a ser el viernes a las 7 de la tarde en Mermes, en Perón 540. Entrada libre y gratuita. En esta primera edición va a participar Silvina del Bueno. Así que le mando un beso a Silvina. Bueno. Vamos a estar ahí presentándola. Así que esto va a ser el viernes.
0: Bueno del bueno.
1: Claro.
0: Muy bien. Se calcula que va a ser multitudinaria, Facu.
1: ¿La visita del Papa?
0: Sí, el acto ahí en la 9 de julio. ¡Vamos! ¿No quiere venir?
1: Vaya usted, yo tengo muchas cosas.
0: Es muy importante.
1: Mucho

0: trabajo.
1: Es muy importante la visita del Papa.
0: Sí, yo dije que no.
1: Facundo Moyano estará libre, pero sigue imputado, por supuesto.
0: Y sí, hasta que ella declare, en realidad.
1: Claro. Pues sí, ella va a decir que no, por lo que tienen entendido, ella va a decir que no tuvo problemas de violencia.
0: Es que parece que no hubo violencia.
1: Ah. ¿Parece que no hubo?
0: No.
1: Ajá. Sin embargo.
0: Parece que fuera como un acuerdo.
1: Sin embargo. Todo se origina por la denuncia al 911 que hacen los vecinos. Los vecinos llaman a la policía porque están sintiendo en el departamento de al lado, el piso ese infernal que alquiló este... no se sabe si es propiedad de los Moyano o no, ¿no? Creo que lo había alquilado por no sé qué cantidad de plata, pero hay distintas versiones. Se llaman al 911 para decir que se escuchan gritos de una mujer.
0: Sí, pero no necesariamente los gritos tienen que ser porque él la golpeaba.
1: No.
0: En realidad, los gritos eran porque le pegó mal la papota y como le pegó mal, empezó a...
1: Me hizo
0: acordar mucho, vio que yo miro mucho todo este tipo de casos.
1: Sí.
0: Hace un tiempo...
1: Por tomar de la mala, Facu.
0: Nada, toda es mala. Todas son malas.
1: Pero de la mala calidad. La plata que tiene.
0: No hay buena calidad igual. No, todo es fea. Pero más allá de eso...
1: Dijo ¿qué? Dijo Feynman ayer. No está la droga. Fue la policía y no encontró nada. No sé si se la habían tomado toda.
0: Claro, y por eso terminaron así, ambos. Pero no, en realidad, me saca de tema lo que le iba a decir.
1: Porque tiene miedo de decir las cosas como son.
0: No, Paco. No, estoy pensando... No, ahí me acordé. No, yo no tengo... ¿De qué? ¿Tengo miedo?
1: Sí, Facu, ¿qué va a hacer? No sé qué le habrá pasado. Si, no sé, si tomaron de la buena, de la mala, qué sé yo.
0: Yo lo que digo es que ninguna es buena y toda es mala. Pero más allá de eso...
1: Tiene razón, Facu.
0: A lo que yo
1: voy... Ninguna es buena.
0: No, obvio. Pero más allá de eso, lo que yo le digo, de que a mí que me encanta mirar estos casos,
1: sí.
0: Hace un tiempo, hace ya varios años, pasó un caso, ¿se acuerda? De una chica, hubo una reunión de un tipo de mucha plata en un departamento muy, muy importante en Buenos Aires. En esa reunión se juntaron tres mujeres y el tipo.
1: Ajá.
0: Armaron una fiesta, la pasaron lindo, pero parece que a una de ellas el consumir le empezó a pegar mal.
1: Claro.
0: Mal, pero muy mal.
1: Sí.
0: Entonces ahí empezó todo el conflicto, que ella se terminó tirando del balcón.
1: Del balcón. Qué tremendo.
0: Y se armó ahí todo un bardo.
1: Sí, claro.
0: Bárbaro, ¿no?
1: ¿Y usted lo sigue eso?
0: Sí, me miré todo el caso.
1: Todo el caso.
0: Sí. Era un tipo de mucha plata que les había pagado para que fueran.
1: Claro.
0: Estuvieron ahí, la pasaron un rato y después empezaron a consumir. Y una de ellas estaba desesperada, de tal forma que el tipo llamó al 911. Y se escucha, porque en el informe se escucha el video donde el tipo habla y dice: por favor, vení, que tengo una amiga que está fuera de sí.
1: Claro.
0: Estaba, y después contaba, él contó en la cuando lo llamaron a declarar, que ella estaba endemoniada, que era otra persona.
1: Claro.
0: Que estaba... Estaba fuera de sí, estaba rompiendo todo.
1: Completamente fuera de sí.
0: Que en realidad tuvo una primera instancia, se calmó, la lograron calmar, y en la segunda ya no la lograron calmar nada, y en un momento se fue para el balcón y se tiró.
1: Qué tremendo. Las adicciones son tremendas. La droga es tremenda. Y también es muy impresionante, muy impactante el tema de la droga vinculada con no solamente... consumida así libremente, que es absolutamente tremendo, sino también incluso aquellos que son suministrados y que al cabo de un tiempo pueden traer consecuencias, ¿no? Fíjate vos. Bueno,
0: totalmente. Antes de cerrar, le cuento que estaba contando un poquito la agenda. No nos olvidemos que en el Teatro Español el sábado llega Miguel Ángel Solá y Mercedes Funes.
1: ¡Claro!
0: Por el placer de volver a verla, una obraza.
1: ¿Va a hablar con Solá, Facu?
0: La productora quedó ahí dando vuelta, tendría que activar. Bueno. Le tiré una hora, pero no me contestó más.
1: Bueno.
0: Así que bueno, esto va a ser el sábado a las 9 de la noche en el Teatro Español. Miguel Ángel Solá, Mercedes Funes presentan Por el placer de volver a verla, así que a tenerlo en cuenta. Y dando vuelta a la página, hablamos un poquito de la tele, vuelve PH el sábado.
1: con qué invitados. Muy buena, muy buena invitación, ¿eh?
0: Me gusta. Sí. Son 1, 2, 3, 4. 1, 2, 3, 4, 5.
1: Sí.
0: ¿No eran más antes? No.
1: No, no, 5, 6, 5, sí.
0: Va a estar Martín Cirio.
1: Sí.
0: Me gusta Martín Cirio, la faraona.
1: Ajá. No, sí, ese es el que menos me llamó la atención.
0: Sí, me gusta.
1: Bueno,
0: Yanina Latorre, que siempre es picante.
1: ¿Sí?
0: Pampita.
1: Yanina Latorre va a hablar de Facundo.
0: Olvídate, todos van a hablar de Facundo. Pampita, que Pampita es la única que cobra ahí.
1: Claro.
0: Sí. La Joaquí.
1: En dólares cobró.
0: La sí, Joaquí, sí. Que obviamente.
1: La Joaquí va a estar hablando. Bueno, habló la Joaquí en el recital de Rosalía.

0: En dólares cobró.
1: La sí, Joaquí, sí. Que obviamente...
2: La Joaquí va a estar hablando. Bueno, habló la Joaquí en el recital de Rosalía. Vio en el confesionario.
1: Sí.
2: Me cae muy bien la Joaquí. Y confesó... Ahí admite que efectivamente sí. Hay una persona, un tercero, tercera, en este caso, en discordia, como se dice habitualmente.
1: Ah, mira.
2: Ahí no. Lo admite. Porque veo que ella había dicho... Pero ella no la... le... No...
1: No, pero con Tuli no. Parece que no es con Tuli. Tuli
2: no, no, no, no, no dice con quién. Mm. Pero ella claramente ahí dice que hubo cuernitos.
1: ¿En serio?
2: Sí, en el confesionario.
1: La Joaquí fue... Me parece que se están confundiendo
2: con... No, la Joaquí, la tengo acá.
1: No, yo el confesionario la que vi fue a Angelita Torres.
2: Nah, eso fue el primer día, la primera función.
1: Ah, ¿sabes por qué yo me
2: Esta fue la tercera función.
1: Ah, muy bien. No sabía que la Joaquí había estado. Pensé, vio que además, tras eso, vio que son muy parecidas. La Joaquí con Angelita Torres son iguales.
2: No me puede comparar una con la otra. No,
1: físicamente. Físicamente son muy parecidas.
2: Ah, la Joaquí lo más. ¿Quiere escucharla?
1: A ver.
2: Quiere escucharla.
1: Tampoco me muero.
2: La Joaquí, es todo lo que está bien. Absolutamente.
1: Viene a la barriga.
2: Tiene un pasado muy fuerte. Yo la quiero mucho.
3: Toda la vida, nunca se me dio. Y un día me encontré con un príncipe azul. Y me enamoré ciegamente. Perdidamente. Locamente.
2: Bueno, no sé si técnicamente se puede, ¿no?
1: No, pero bueno, búsquelo en las redes.
2: Fíjese si lo podemos googlear y lo pasamos de ahí porque técnicamente por acá, por el celular, no es lo más audible en grado extremo, ¿no? La Joaquí estuvo en esta, dice, estalló, asistió esta noche al mítico confesionario de Rosalía, estuvo ahí en el confesionario. Y sus palabras son maravillosas. Es una poetisa, absolutamente. Lo que habla es poesía. Ella habla y emana poesía. Es algo realmente impresionante. Yo pocas veces he visto una persona que en su cotidiano hablar, en su hablar así como estamos nosotros ahora, tete a tete, cara a cara, en su cotidiano hablar... lo haga expresándose de la manera en que lo hace.
1: Sí.
2: ¿No? Es realmente...
1: Es divina.
2: Muy, pero muy interesante. ¿Lo tiene ahí a mano?
1: No.
2: Fíjese, a ver si habla la Joaquí en el confesionario de Rosalía. Seguramente va a aparecer, porque va a ser mucho mejor desde el punto de vista técnico que escucharla de acá del celular, directamente al micrófono. Y escúchela, va a ver... Ha tenido un pasado realmente muy fuerte, muy fuerte. Yo sé lo que es el gusto del revólver en la boca, dice. Impresionante.
3: Llevo toda mi vida recogiendo perlas. De hecho, me escuché. Desde chiquita. Cada abandono, cada traición, cada vez que me atacaron y no me defendí. Pero hace poco, conseguí una perla muy pesada. Mi cadena no la puede sostener.
4: ¿Pesaba demasiado?
3: Pesaba demasiado porque no era una perla mala, era una perla buena.
4: Era una perla.
3: Una perla perla.
4: Pedazo de perla.
3: Una perla tan pesada. For the gays and the girls criados en los 90, tiene en idealización Disney. Siempre soñé con casarme.
4: Te entiendo.
3: Toda la vida, nunca se me dio. Y un día me encontré con un príncipe azul. Uf. Y me enamoré ciegamente, perdidamente, locamente. Vi que estaba a punto de chocar y aceleré, como toda motomami.
4: ¿Bien hecho?
3: Este príncipe azul era encantador, es encantador de hecho.
4: Okay.
3: Su encanto no se fue. De hecho, él fue quien se desencantó conmigo.
4: ¿Sí, es posible, Joaquín?
3: Es posible, es posible. El amor a veces se gasta de tanto usarlo.
4: El amor puede ser también.
3: Ay, este fue el chisme. Cuando nos pisamos entre chicas, es un chisme.
4: ¿Cierto?
3: Bueno, lo que pasa es que este príncipe encantador un día me invita Me es una invitación especial.

0: persona especial.
1: A un viaje especial en un lugar especial. El viaje era de 7 días, así que en mi maleta de 7 días preparé 7 outfits de sorpresas románticas. Porque si este hombre me va a proponer, quiero que me recuerde como la mujer más hermosa que alguna vez vio.
2: ¡Ah!
1: Eso, me puse el outfit del primer día y la propuesta no sucedió. El tercero igual tampoco sucedió. Al cuarto llegó la propuesta, pero no era de compromiso.
0: ¿Y qué era?
1: Era de separación. Agarré mi valija, los 5 outfits románticos de sorpresa que me quedaban.
3: Ahí está, a ver. Y las fans se enojan. Y empiezan a gritar.
1: Mi psicólogo, que por cierto es muy bueno, buscando complicidad y que me diga, ese tipo es un monstruo, un villano, qué malo, él es tu perla, ya tenés que contar. Y me encontré con algo mucho más realista y crudo.
0: ¿Qué fue?
1: Con las consecuencias de mi responsabilidad afectiva. Entonces entendí que quien yo amo me deje de amar no lo vuelve un monstruo. Y que esta persona que me dio tanto amor no era mi perla. De hecho, tengo que estar muy agradecida, como bien dice Dios, porque si estoy sufriendo tanto es porque amé con locura.
0: Es que no es bueno ser malo, ¿no? El amor.
3: Bueno, y de esa manera entonces...
4: Me encantó.
3: Estaba confirmando, confirmaba que efectivamente sí hubo, hubo una situación
4: yo
3: ahí.
4: Yo nunca escuché que tuvo. ¿Dónde escuchaste?
3: Y lo,
4: de que hubo otra persona.
3: Ahí, y lo, ahí y no lo dijo. Lo dice en oportunidad del programa, del streaming también, que termina llorando y que viene la esta chica, la pareja de Occhiato, y a saludarlas, a abrazarse, se abrazan y se largan a llorar todas juntas. En el programa y bueno, y obviamente que está atravesando un momento muy particular porque se trata de la, como ella dijo, del amor de su vida, claro.
4: Sí, obvio,
3: ¿no?
4: Pero yo nunca escuché que dijo de que
3: se, claro.
4: Yo todas las veces le he escuchado que él se está re feliz por el amor que tuvieron y nunca da a entender otra cosa.
3: No, ahí sí lo y, bueno, acá lo dice, ¿no? Cuando dice preparé el outfit para 5 oportunidades
4: sí, en la tercera y la cuarta
3: me
4: la dejó.
3: Claro.
4: Pero no necesariamente porque tiene otra persona.
3: Bueno. El público, los fanáticos, las fanáticas terminan diciendo hijo de
4: sí,
3: hijo.
4: pero porque terminó el vínculo, porque ¿qué pasa? Las fanáticas estaban muy enamoradas de la pareja en sí, obviamente, porque obviamente ella se pone en el lugar de la mujer, la dejó él, y obviamente la apoyan, porque como que está despechada, está obviamente, está mal, porque obviamente ella estaba más enamorada que él, por lo visto, y él fue el que cortó el vínculo. Sí. Pero todo eso que se dice de la chica esta, es íntima amiga, esa chica Tuli, que es la que ganó el Bailando.
3: Claro.
4: Pero nada más que estaba con Moria hace un ratito, la vi que estaba con Moria. Y decía que no, que son muy amigos. Ah. Es más, ella tiene re buena onda, la Joaquí con Tuli.
3: Uh-huh.
4: Así que nada, pero ya le va a llegar el amor, es muy joven.
3: Claro, por supuesto, lógicamente.
4: Lo que pasa fue su primer amor fuerte, ¿no? Fue su primer amor así como potente.
3: Claro, lo que pasa que... En definitiva, para todas aquellas personas que transitan una pareja primaria, las primeras parejas o alguna pareja tóxica o con problemas de violencia y demás, cuando descubren que realmente hay otra forma de vincularse, ¿no? Sí. En pareja, que no es precisamente de esa manera, violenta, ni mucho menos, que se puede perfectamente vincular las personas sin ningún tipo de toxicidad, ni de violencia, ni nada por el estilo, claro, queda absolutamente obnubilada, no lo reconoce como algo que hasta ese momento había tenido la suerte de poder vivirlo, ¿no? Y claro que termina siendo muy fuerte.
4: Y él es muy carismático, él es una persona muy entradora, vio que es divino, Lucra es divino, sí. Se ve que es una persona muy... muy conquistado, te debe conquistar y la habrá conquistado de tal forma que obviamente la obnubiló después de haber sufrido tanto anteriormente, ¿no?
3: Claro, de haber tenido situaciones de maltrato, de violencia, y

0: sobre todo por lo que ha significado también lo que han vivido también, no solamente ella como mamá, sino también las nenas, ¿no? Las hijitas. Y seguramente que él ha tenido un vínculo muy lindo con sus hijas, ¿no?
1: Totalmente.
0: Eso es muy fuerte. Esto es lo que hablábamos el otro día. No es solamente el tema del vínculo personal, de pareja, digo, sino también todo lo que significa el entorno directo, claro, que es precisamente el cariño que seguramente le han tomado las chicas y todo lo demás. Muy, muy difícil de poder atravesar este momento, que obviamente lo van a tener que, obviamente el duelo lo van a hacer, pero sin duda que es muy, muy difícil para ella, ¿no?
1: Bueno, la Joaquín va a estar llorando de lo lindo seguramente en el programa de Andy, creo que lo graban el viernes, me parece, para que salga al aire el sábado. Y el otro invitado va a ser Diego Leuco, que también está bueno con lo de Diego Leuco.
0: El aburrido del Diego Leuco.
1: Porque vio que hubo polémica en el programa de Diego Leuco, en el streaming de Diego Leuco. Diego tiene un programa de streaming, y en un momento determinado hacen un segmento, ¿lo vio?
0: No, sé que es el programa que antecede a Nico Quiato.
1: Claro, bueno, hacen un segmento con sus compañeros, que no me acuerdo cómo se llaman, lo de los abuelos, y en un momento determinado muestran un video donde se ve, ponchan a dos abuelos, la abuela y el abuelo, en una tribuna, como emocionados, mirando para adelante, no mostraban solamente eso. Entonces dicen, uy, ¿qué está mirando a la nieta? Que como que los abuelos estaban contentos porque la nieta estaba logrando algo. Y que están, la nieta se recibió de algo, que están tan emocionados, no sé qué. Hacen el plano así y muestran de que era la tribuna de Pasión de Sábado y la nieta era bailarina. De Pasión de Sábado.
0: Ah, sí, sí.
1: Entonces,
0: sabía que habían hecho un comentario.
1: Entonces, cuando volvieron se empezaron a matar de risa de una forma, mirá que nada, como...
0: Sí, estigmatizando absolutamente, discriminando
1: más que nada, horrible, sí, sí. Horrible, por una cuestión de que, a ver, los abuelos están orgullosos de que su nieta está bailando en el programa, y que está buenísimo, y la nieta estaba feliz de que los abuelos estuvieran ahí, pero bueno, después salió a hablar ella igual, más allá de todo eso, lo utilizó a su favor, obviamente, salió en todos los programas a hablar, salió con los abuelos a hablar, que ella la hizo sentir muy mal el comentario, fue un comentario feo, igual duró 5 segundos, pero bueno, nada, ella también se agarró un poquito de eso, más allá que no estuvo bueno, se agarró un poquito de eso y aprovechó un poquitín, sí, los 5 minutos de fama, ¿no? Pero la verdad que espantoso. A ver, está buenísimo que los abuelos estén orgullosos de su nieta, que tiene un programa de televisión bailando, y que por ahí quien te dice que sea un primer paso para que ella después pueda lograr otras cosas, ¿no?
0: Qué tremendo.
1: Pero bueno, y después al otro día tuvieron que pedir perdón.
0: Claro. Viven pidiendo perdón. Occhiato vive pidiendo perdón.
1: Ah, pero no fue Occhiato.
0: No, Occhiato vive pidiendo perdón. Leuco vive pidiendo perdón. El otro chico también en la colega también.
1: Olga.
0: En Olga, viven pidiendo perdón todo el tiempo.
1: ¿Y porque
0: se lo pasan pidiendo perdón, la verdad que
1: desbarrancan.
0: Claro, desbarrancan demasiado.
1: Claro, una lástima. Pero bueno, esto fue lo que pasó con esta chica. Así que bueno, lo de Diego Leuco me parece que va más que nada, que vaya a PH, más que nada para hablar sobre ese tema seguramente.
0: Y nada menos que él viene de conducir un programa familiar, como es el del domingo, sí. La peña de Morphy, que es todo muy familiar, muy estructurado, muy protocolar en ese aspecto de la familia y todo lo demás. La verdad que desbarrancar en esto no le queda bien.
1: No está bueno. Además, no me gustó porque si ve el video, ellos se matan de risa de una forma muy fea. Y queda peor a veces. Se reían y dicen, no, como que se tapaban. Y dicen, no, como que... Y una de las chicas dice, a mí no me metan en esta. Dice, yo en esta no quiero estar. Dijo una compañera, ¿no? Que por lo visto se dio cuenta. Dijo, no me metan en esta, yo en esta no quiero estar. Y los otros se mataban de risa. No puedes ser tan hijo de puta, ¿no? Es peor a veces eso. Reíste de una y ya está. Pero eso de ay, no. Y como que nada, se ocultaban y se reían, como queriéndose no reírse. ¿De qué? ¿De que la chica baila ahí? ¿Qué tiene de malo?
0: ¡Qué bárbaro!
1: Y de que los abuelos estén ahí viéndola con orgullo.
0: ¡Qué impresionante!
1: Así que la verdad bueno, que horrible.
0: 10:58 de la mañana. Nos vamos a relajar un poquito en esta mañana. La radio con la música que...

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0: 11 y cuarto de la mañana, en el día de ayer, te dábamos a conocer detalles de lo que es precisamente la actividad organizada con motivo de las patronales de San Cayetano, que se celebran, por supuesto, el santito del 7 de agosto, ¿no? San Cayetano. Bueno, a propósito, nos enviaban los mensajes para contarnos detalles de lo que va a ser la previa, precisamente, del 7 de agosto, día de San Cayetano.
1: Estamos preparando las patronales de nuestra capilla San Cayetano, la fiesta patronal que es el 7 de agosto, patrono del pan y el trabajo. Le envío el programa, si usted lo puede difundir, si es en el noticiero mejor, porque quien no escucha radio de la radio de Barrio 101.3, yo creo que toda la ciudad y alrededores escuchamos esta hermosa radio. Si es posible, nos agradaría que pudieran publicar nuestras fiestas patronales. Muchísimas gracias desde ya, muchas bendiciones y gracias como siempre, muchas gracias.
0: Bueno, corazón, cómo no, con muchísimo gusto. Vamos a recordar entonces las actividades previstas en la previa de lo que es el 7 de agosto. Hoy, ¿qué día es, Facu? Miércoles. Hoy, porque ya hace unos días que se viene celebrando, la intención por el pan nuestro de cada día a las 4 de la tarde, con rosario y adoración al Santísimo. Mañana jueves 6, la intención es por la salud y el trabajo de todos los que invoquen. Con misa a las a las 4 de la tarde y adoración al Santísimo. Eso va a ser mañana jueves. Y el día 7 de agosto, propiamente dicho, día de San Cayetano, las patronales, a las 10 de la mañana comienza la misa, que va a ser celebrada por Monseñor Hugo Manuel Salaverry. A las 3 de la tarde la concentración se va a llevar a cabo. ¿Sabe dónde, Facu?
2: ¿Dónde?
0: En la portada del parque. Ahí se van a concentrar. A las exactamente 15 horas en la portada del parque se van a concentrar y a partir de allí sale la procesión desde la portada del parque hasta la capilla de San Cayetano. A las 15:30 termina celebrándose la misa central con motivo de las patronales, con la tradicional bendición de los panes y al terminar se brinda, o se sirve, mejor dicho, un chocolate. Bueno, bien, ahí está entonces las patronales de San Cayetano. Nos sigue escuchando Mirta, nos manda un saludo. Bueno, muchas gracias, Mirta. Y bueno, están todos invitados, por supuesto, a participar, Fabio. Bueno, muy bien. ¿Quién no escucha el panorama de noticias? Decía Mirta. Por supuesto. ¿Quién no escucha el
2: Totalmente.
0: Informativo? Oh, bueno, a ver, Facu, estamos en las 11 y 17 minutos de la mañana, amigo. ¿Qué novedades tenemos a esta hora, si es tan amable?
2: Bien, no, le cuento algunos numeritos de la tele de ayer. Lo más visto fue Gran Hermano con 12-1. Subió,
0: no,
2: bien.
0: ¿No va a decir nada?
2: ¿Sobre qué?
0: Sobre Gran Hermano. ¿No va a decir nada?
2: No sé qué quiere que diga.
0: No sé, algo.
2: Sí, le estoy contando, metió 12-1.
0: No, o sea, pero de eso no.
2: Que se fue Campanita.
0: De lo que pasó.
2: Lo de Campanita y Sol.
0: Sí, pero le debe haber dado mucho rating.
2: Sí,
0: Sobre todo el momento que hicieron el cacerolazo adentro de la casa.
2: Metió picos de 17 puntos.
0: La vuelven a meter. Sí, no, ya está decretado por...
2: Ah, pero la vuelven a meter de invitada.
0: Por el amigo suyo, la meten nuevamente, necesitan rating.
2: ¿Usted vio el...
0: ¿Cómo somos tan boludos de echar la Campanita? Dijeron, vamos a meterla otra vez adentro.
2: La meten a varios ahora, tipo para apoyar a los participantes, ya en la recta final, siempre todos los años lo hacen. Pero lo vio cuando la...
0: Campanita ya no puede ganar.
2: No, ya se
0: puede. La meten de invitada.
2: La meten de invitada, como ya, los que ganan están dentro de la casa, ya está, eso ya se sabe.
0: Eso no tiene gracia.
2: No, pero todos los años hacen lo mismo. Entra una...
0: No, pero este año la van a sacar.
2: No, ¿me deja hablar? ¿Puedo hablar? Entra un ex participante de la casa y se pone de aliado con quien le toca, le toca. ¿Se entiende? Te puede tocar Sol, te puede tocar Juanica, el que te toque.
0: Sí, como está esta chica ahora, que no sé cómo se llama, con Sol. Que está todo el día con ella.
2: Nah, pero está porque pegaron buena onda. Pero no, en realidad es insoportable. Las dos son insoportables. No, no, pero vio en el
0: momento. Qué malas que son.
2: Pero vio en el momento cuando Campanita quedó afuera, que no se quería ir de la casa. Sí, yo no me voy. Buenísimo. Vio la parte que no se quería ir.
0: Sí. Amada.
2: Yo la quiero, la Campanita. Me cae bien.
0: Es un personaje. me parece que llegó para quedarse.
2: No, yo llegó, además me causó porque en un momento Gran Hermano le dice, te tenés que ir. Y ella dice, no me voy.
0: No,
2: fue la primera vez que pasó.
0: Si no te vas, tus compañeros van a tener problemas. Amado.
2: Le hacía mal ver la foto que estaba puesta.
0: Yo creo que Campanita, de verdad, esta chica llegó para quedarse.
2: Sí, parece. Yo creo que sí.
0: Sí, sí.
2: Sí, pero hablar así.
0: Pero no en Gran Hermano, sino para quedarse en la televisión, en el espectáculo.
2: ¿Hablar así?
0: Yo creo que sí. Habla así. Sí, sí, sí, sí, absolutamente. Lo veo muy espontáneo.
2: Sí, sí. Es divina, es divina. Así que bueno, ahora lo que hay que hacer es sacarla a Sol. Yo creo que se va a ir. No va, para mí no va a llegar a la final Sol. Ya le digo que no.
0: ¿Qué sé yo?
2: Hoy
0: yo no sé si es que está manipulado, le digo con sinceridad, no creo, no si creo. Está manejado.
2: Si está del
0: porque, a ver, uno llega a pensar que puede estar de alguna manera algunos deditos
2: tocados, sí.
0: Y porque si se va Sol se termina todo.
2: Ese es el tema. Ponele que se hubiera, yo por eso sabía que Sol no se iba a ir, porque si se iba Sol, ¿qué pasa?
0: Si son todos amigos el resto.
2: Claro, ese es el tema.
0: Ahora
2: como, lo van a estirar.
0: Ahora como Sol se ha quedado, parece que hay alguna como Silly, alguna
2: que
0: más,
2: se alían a que,
0: claro, ahí puede ser. Sí. Pero la verdad que si vos te ponías a pensar, dice, si se va esta chica mala como la peste,
2: sí. No, porque es mala, pero además no es mala de personaje, no,
0: es mala, mala, mala como la peste.
2: Mirá que Charlotte desde otra esta Charlotte la odia.
0: Sí, sí, sos una mina mala, le dijo. Sos una mina mala.
2: Narigona. Narigona, le dijo. Y de claro, lo que pasa es que con todo eso la inflan a ella, la elevan.
0: Claro.
2: Siempre no, en general la regla de Gran Hermano es todos en contra de alguien, ese alguien, sea bueno o malo, lo
0: sí,
2: elevan.
0: Sí, sí, lo levanta, lo levanta.
2: Bueno, mire, en este caso, la veré de enfrente, ¿no? Pero que ganó Tato el año pasado. Tato en el último tramo, todos lo odiaban. ¿Pero por qué lo odiaban? Porque el loco no, lo pinchaban y no entraba en el juego. Era bueno. Pero no era muy buena persona, pero no entraba en la discusión. Y lo pinchaban, le decían de todo y él, nada, todo su juego era de acá. Y lo inflaban, lo aislaban, lo dejaban solo. Ganó.
0: Claro.
2: Pero bueno, en ese caso era un buen tipo.
0: Esta es jodida.
2: Esta no tiene perfil para ganar. No va a ganar.
0: No, pero además ella mira la cámara y dice, les voy a hacer tal cosa, y lo hace, ¿no? Y les voy a hacer tal otra. Y lo hace, realmente lo hace de mala.
2: Ahora dijo
0: mala.
2: Que se iba a sacar el micrófono para que Gran Hermano
0: sancione.
2: La sancione, entonces no la puedan votar. Para que ya esté y se puedan votar entre ellos.
0: Mirá qué buena jugadora. Qué buena jugadora. No les queda otra que votarse entre ellos.
2: Ya lo hizo Furio.
0: Total, ya sabe que va a ir a placa.
2: Claro, ese. Bueno, pero ¿qué pasa?
0: Claro.
2: Al sacarse ella, no la pueden votar a ella, claro. Se tienen que votar entre ellos.
0: Claro.
2: Re bicha.
0: Sí, y ahí entonces amplía el menú, digamos, sí. Y hasta que le toque uno realmente fuerte.
2: ¿Cómo? No, yo creo que se puede ir con Shipio. Con Shipio se puede ir.
0: Con el chico este.
2: Se puede ir con,

0: Juan y Car.
1: Exacto,
0: con el y se puede ir con quién, con Charlotte. Charlotte, yo a Charlotte la veo. A Charlotte la veo. Son los tres que me parece que se puede ir. Porque después con esta McLove no existe.
1: No, no.
0: El otro chico, el Juan y Carlos, el otro, no existe.
1: No, al resto le gana a todos.
0: Yo creo que son esos tres.
1: Si le ganó a
0: La Silly.
1: Sí.
0: Con la Silly.
1: Bueno, pero con la Silly no.
0: Sí, no, pero ponele que fuera con la Silly. Ah. Se va. Sí. Y con Pincoya ni hablar. Ojalá que quede Pincoya y ella, sabe cómo se va. Vuela. Ah. Pues la gente la quiere mucho a Pincoya.
1: Qué sé yo, a mí me da la impresión que por ahí la gente puede ser. Ahí pasaron dos cosas, puede haber pasado. O está armado y realmente, si esta chica se va, se termina todo. O por el contrario, si aquel que le gusta, le gusta efectivamente el formato, le gusta el programa, etcétera, etcétera, dice: yo ya sé que esta es mala, lo tengo muy en claro porque es evidente. Pero la voto porque si no se termina todo. Y ahí entonces va sumando más votos, ¿no?
0: Sí,
1: puede pasar eso. La cuestión es que los malos están ganando, chicos. ¡Los malos están ganando!
0: No, bueno. Pero no le queda mucho tiempo. No le queda mucho tiempo. Bueno, 12-1 metió. Está ahora, como es la recta final del programa, sube un poquito. Después pasapalabra. Bien pasapalabra. 10 puntos metió.
1: Mira.
0: Muy bien, anda. En el 13 lo más visto, el programa de Guido, 7-8, que arranca la segunda temporada. Telenoche 6-4 y el programa de Barassi, que anda muy bien también, 6-3. En América lo más visto, LAM, con 4-4. El programa de Yanina, que no está Yanina, vuelve hoy. 4-3, muy bien.
1: Sí.
0: Lo conduce esta chica Sabrina Rojas.
1: Ah, mira vos.
0: América Noticias 3-6 e Intrusos 3-6. En el 9 lo más visto, Bendita. Bien, Bendita, como se fue Beto y.
1: Ajá.
0: Muy bien.
1: Y se siguió consolidando. Sí. Perfecto.
0: 2-8. Telenueve Central 2-8. Son números bajitos los de Canal 9. Pero bueno, lo más visto sigue siendo. Gran Hermano, como dice Del Moro, le pese a quien le pese, todo es Gran Hermano.
1: Claro. Podemos hablar, PH, ¿cuándo es que comienza,
0: Facu? Este sábado.
1: Este sábado. ¿Le va a pasar el trapo a...
0: ¿A Mirta?
1: Sí,
0: ¿quiere gana que le cuente los invitados?
1: Le gana cómodo. ¿Cómo?
0: No, pero Mirta tiene unos invitados. ¿Quiere que le cuente?
1: Salas rompió el silencio, Facu. Sí, estoy muy enojado porque nos trataron muy mal los de River. Creo que no merecíamos terminar así, desapartados. Creo que no merecíamos terminar así. Yo entiendo que vos podés tener a un jugador, si querés a un jugador tener a otro, pero hay formas y formas de tratar. Nos llamó el gerente deportivo Longoria diciendo que mañana no teníamos que presentarnos y que teníamos que volver la semana. Así fue todo por teléfono. La realidad es que no está bueno. Encerrados en un contenedor. Esa es la realidad. Todo lo que estuvimos ahí... Siempre tiramos para el mismo lado, siempre. Pero bueno, como te digo, te enoja, pero si vos llegás ahí todos los días, enojado, a Cantilo, el container, te querés pegar un tiro, ¿entendés? Le teníamos que poner a alguien del cuerpo técnico. No, el único que fue Leo Poncio. Dice Salas, el exjugador de River que explotó y habló del desmanejo que ha tenido la dirigencia de River para con los 12 apartados del plantel, que lo que han hecho es una vergüenza, ¿no? Con esos muchachos que habrán jugado bien o mal, no sé, la verdad que no sé, pero en definitiva eran los jugadores de River hasta hace un mes atrás, y de la manera en que los maltrataron a Pesela, Bustos, Viña, Castaña, Castaño, Salas, Galarza, Fonda, de la manera en que los maltrataron realmente... Habla muy mal de River, como así también nosotros hablamos muy mal de la dirigencia de Boca, ¿no? Con Riquelme a la cabeza. Bueno, River también es un verdadero desaguisado de dirigentes de la forma en que trataron a sus propios jugadores. Debería darles vergüenza. Bueno, Facu.
0: Bien, ¿puedo terminar quiénes son los invitados, sí, de Mirta? Porque usted dice que PH le va...
1: A mí le gana fácil.
0: Claro, bueno, pero Mirta se juntó buenos invitados. Va a estar Moria, va a estar Adrián Suar, va a estar Natalia Oreiro, buenos invitados, ¿o no?
1: Sí.
0: Y va a estar Diego Shakeman, ¿puede ser?
1: Sí,
0: ¿qué es?
1: Periodista, psicólogo, sí, periodista.
0: Lo dije medio mal.
1: ¿No? El de TN, el, claro, de la noche.
0: Diego Shakeman.
1: Sí.

0: Moria, Natalia y Adrián. Ajá. Linda mesa, lindo cuarteto.
1: Ajá.
0: ¿O no?
1: Sí. Claro, preparado para contrarrestar el comienzo de PH, por supuesto.
0: 9:30, 9:30, al mismo horario además.
1: Sí.
0: El mismo horario.
1: ¿Quién gana para usted?
0: Ah, PH, obvio. PH, pero PH poner y que haga 10 puntos, 11.
1: ¡Epa!
0: Y mil...
1: ¿Tanto? Sí. ¿Como Gran Hermano?
0: Sí.
1: No,
0: sí.
1: ¿Un sábado?
0: Sí, le va a venir bien. No. Y Mirta va a andar en los 4:30.
1: ¿La mitad?
0: Sí.
1: ¿La dobla?
0: Sí.
1: Uf, es muy fuerte.
0: Bueno, pero para Canal 13 no está mal.
1: No, pero 11 puntos un sábado no hace ni en pedo. Ni en pedo.
0: Para mí sí.
1: No, Facu. ¿Un sábado de la noche?
0: Lindo grupo junto a Andy. Me parece que le vino bien este descanso del programa, porque últimamente el programa de Andy, me acuerdo, los últimos años, repetía la gente.
1: Sí, siempre los mismos.
0: Cambio ahora, por ejemplo, toda esta gente, ahora parece, tiene un montón de gente nueva. Y eso de ahí todavía no metió ni un Gran Hermano. Tiene varios de Gran Hermano, ganadores de Gran Hermano, tiene un montón de gente para meter.
1: Y hay que ver también cómo va a ser el programa, por dónde va a ir, ¿te acordás?
0: No, ya lo escuché el otro día, van a hacer los mismos segmentos que venían haciendo.
1: Ah, ¿sí? ¿Los mismos anteriores?
0: Sí.
1: ¿Se acuerda el espejo? El espejo está bueno, estaba bueno.
0: Sí, había uno que emprendía en el fueguito, ¿se acuerda?
1: Ah, ese ya no me acuerdo.
0: ¿No se acuerda?
1: No.
0: Nada, era lindo, era lindo.
1: Sí, lindo programa.
0: Lo que a diferencia de lo de Mirta, la parte de la comida dura 5 minutos.
1: Claro.
0: Lo más importante es todo el... El origen del programa era... La primera parte era como un entrar en clima con los entre los invitados, conocerse, eso, que pase al frente, eso duraba 15 minutos. Y después todo era la mesa. Uh-huh. Pegó tanto eso que lo intercambiaron.
1: Le hicieron al revés.
0: Y hace un 90% de la parte esa, que es lo que más rinde, pues en realidad rinde para lo mediático, porque de todo eso es lo que más levantan los medios después.
1: Claro, porque se desinhiben y empiezan a hablar y a contar cosas.
0: Y Andy es muy bueno en ese sentido. Más allá que no es una persona que yo admire mucho.
1: No, para nada.
0: Pero es muy bueno.
1: Tiene un manejo psicológico del programa. Bueno, tiene un origen...
0: El papá.
1: Sí, él se nota que ha mamado todo eso, ¿no? Esa forma del manejo comunicacional, muy bien.
0: Sí.
1: De la comunicación, realmente fantástico.
0: No sé quién tendrá Juana el domingo, pero nada. El Juana vio que viene floja de invitados.
1: Pero Juana no pasa nada.
0: La pasa por arriba la peña.
1: Sí, ya está, Juana. Sí. Juana ya está.
0: Sí.
1: Yo creo que ella se tendría que dedicar a la actuación.
0: No, tampoco es
1: que al modelaje.
0: Tampoco es nada. No, primero que no es modelo y actriz, tampoco es normalidad.
1: Bueno, entonces a nada, Facu.
0: A mí como actriz particularmente no me gusta.
1: ¿Y como conductora?
0: Sí, como conductora me gusta.
1: No.
0: Es re carismática.
1: No,
0: sí, es divina. A mí me gusta. No la miro mucho, pero me gusta. Igual no hay como la señora.
1: Ah, bueno, por supuesto. Bueno, nos vamos a ir a la joyita de González. ¿Ya la tienes preparada, Facu?
0: Totalmente, sí, elegí una buena porque me dijeron que la de ayer... ¡Oh!
1: Pobre Dios.
0: Había tenido que levantarla en pala.
1: Pobre
0: pero bueno,
1: de vos, pobre Dios.
0: Que estoy acostumbrado cuando falta.
1: Qué linda.
0: Cuando faltan esas
1: cosas. La cantidad de gente que llamó. La cantidad de gente que llamó para decir...
0: Qué fea.
1: Qué buen tema. ¿Cómo se llamaba, César? ¿Cómo se llamaba? Y bueno, y yo le decía, no me acuerdo ahora exactamente cómo era el nombre, ¿no? Pero no. La cantidad de gente que llamó para decirnos, uy, qué lindo recuerdo, etcétera, etcétera, etcétera, ¿no?
0: Bueno, a mí me decían todo lo contrario, pero bueno, importa.
1: No lo llamó nadie a usted, mentiroso.
0: Un montón de gente, Facu, te extrañamos por la joyita.
1: Won't You Be Alive se llamaba.
0: Ay, se le cortó.
1: Perdón.

0: Año 79, Facu. Un éxito.
1: 79.
0: Abrías la heladera y salía esta canción. Una cosa impresionante.
1: Ah, muy linda, muy linda. Bien, le cuento antes de irnos las farmacias de turno presentadas por quién.
0: Farmacia López.
1: Fidalgo, en Burgos 314, del Fuerte Azul, en Mitre 809. Estoy como con música de película. ¿Vio? ¿Se acuerdan que el otro día puse la de Rocky?
0: Ah.
1: Hoy tengo ganas de poner esto.
0: A ver.
1: Es una joyita, ¿o no?

0: Bueno, aparecieron nuevos videos de Facundo con su novia. Videos que yo les prometo que los que vieron los anteriores, este va a ser absolutamente impactante, es conmocionante. Y el perrito se escapa y lo agarra un señor, ¿no? Al perro. Pero lo de ella es impresionante, ¿eh? Ella está completamente fuera de sí. Completamente fuera de sí. Y él la trata de agarrar, la agarra, la calma. Está destrozado, él está destrozado, completamente.
1: Ah, no lo vi ese video.
0: Sí, sí, recién, lo acaban de publicar, recién. Él está destrozado, no puede más, la larga porque ya no puede más con ella, no puede. Y dice, bueno, ya está, hasta acá llegué y la larga. Y el colectivero le dice, déjala. Y ella se sube al colectivo. Era cierto que ella se había subido al colectivo. Muchos dijeron, no, ella no se subió a un colectivo. Sí, sí, ella se subió al colectivo. El colectivero le dice, déjala. Y él se queda, pero completamente desmayado del esfuerzo que ha hecho. Y se golpea el puño contra el piso, como diciendo, mirá qué quilombo, mirá vos lo que vengo a lo que está pasando. Y el hombre le tiene el perrito, ¿no? El hombre le tiene el perrito. A ella se fue, ¿eh? Ella se fue en el colectivo, se la llevó el colectivero y ahí él se va desesperado. No, impresionante. Es realmente tremendo lo que hablábamos hoy, Facu, ¿no? Sí. Las consecuencias que puede tener, que puede generar en una persona las adicciones, ¿no?
1: Sí, totalmente.
0: No, ella está fuera de sí, completamente fuera de sí, y él hace todo lo posible para retenerla. Y ahí la larga, porque el colectivero le dice, déjala, porque yo la acompaño yo. Y él desiste, después de haber hecho un esfuerzo enorme para contenerla, finalmente desiste. Muy impactante el video que se conoció recién sobre Facundo Moyano y su pareja. Bueno, nos vamos, Facu.
1: Bueno, un placer, nosotros mañana.

0: Sí, por ahora finalizamos. Pero tenemos más para vos en la próxima. ¿Nos escuchamos? Hasta aquí. La mañana de la radio con César Bardi y Facundo Rodríguez.
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0: Nevermind, para muchos es una de las mejores placas de Nirvana. Estamos hablando, en este caso, de el año 1992. Come As You Are, el single, para empezar este programa de hoy, miércoles 5 de agosto. Segundo y último éxito de la banda en el top 40 estadounidense, que alcanzó el puesto número 32 en el Billboard Hot 100 y anduvo por muchos rankings, obviamente. Esta canción de la banda de rock estadounidense, escrita por el vocalista y guitarrista Kurt Cobain, estamos hablando de Nirvana, forma de comenzar así el encuentro de mitad de semana en Que Sea Rock. Bienvenidos.
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0: El príncipe de las tinieblas. Para sus amigos, el señor Ozzy Osbourne, No More Tears.

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2: Adicta convierte Fuegos de Octubre en un homenaje bailable al Indio Solari. Adicta existe desde 1999, por si no lo sabías, y en todo ese tiempo construyó su propio idioma. Electrónica oscura, pulso bailable, identidad sin concesiones. Ahora, con más de 25 años de carrera y 10 discos en el cuerpo, la banda liderada por Rudy Martínez se animó a algo que no cualquiera haría: meterse con Fuegos de Octubre, uno de los temas más cargados del cancionero de Patricio Rey, Sus Redonditos de Ricota, y rehacerlo desde adentro. El resultado es una versión tecnopunk que no intenta reemplazar al original, sino transformar el dolor en celebración. Un homenaje al Indio Solari hecho con el lenguaje que Adicta conoce. La conexión entre Adicta y los grandes del rock argentino no es nueva ni forzada. Rudy Martínez participó en Bocanada de Cerati y estuvo en la preproducción de Siempre Soy, también de Gustavo. Esa historia es la que sostiene, Cerati por Adicta. El show que la agrupación presenta este 15 de agosto, justamente en el Teatro Vorterix, celebrando el aniversario del nacimiento de Gustavo Cerati. No es una banda de tributo haciendo covers, es un grupo que compartió influencias, músicos y ADN con Cerati, reinterpretando la etapa más cercana al electropop de su obra. Dos homenajes, una sola semana. El single ya está disponible en todas las plataformas digitales. Hablamos de Fuegos de Octubre por Adicta.
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3: Si hablamos de canciones que te vuelan la cabeza, La Renga, La Razón que te demora. Hay un destino.

0: La música de indios finaliza el primer bloque de este miércoles 5 de agosto. Vení.
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0: Y un día como hoy, precisamente, si nos vamos al año 1964, para el 5 de agosto de aquel año, salía el single You Really Got Me de los Kings, uno de los temas más importantes de la historia del rock.
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0: Hoy es un día que lamentamos mucho, porque el 5 de agosto del 92, en Los Ángeles, California, Estados Unidos, nos dejaba Jeffrey Thomas Porcaro, líder y cofundador de la banda de rock Toto, y paralelamente que participó en la grabación de 1060 álbumes en 21 años de carrera como baterista, percusionista y compositor. Para recordarlo, con Toto, Rosanna.

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0: 5 de agosto del 65 finaliza la última sesión de grabación del álbum de Bob Dylan titulado Highway 61 Revisited. Es la sexta placa de estudio del músico estadounidense, comúnmente denominado como una muestra del periodo de hombre joven y enfadado en la carrera de Dylan, al estar conformado en su mayoría por composiciones de naturaleza acusatoria y con sonidos rudos y altos. Con éxitos como Ballad of a Thin Man, es considerado como uno de los mejores discos en la carrera del músico y uno de los más influyentes en la música contemporánea. Incluía también el clásico que escuchábamos, Like a Rolling Stone.
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2: Un 5 de agosto, en el año 1959, nace Pat Smear, guitarrista de Foo Fighters. Ellos y Wills.
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0: Motorhead, Ace of Spades. Última efeméride para este 5 de agosto. Un día como hoy, en 1980, comienza la grabación del álbum Ace of Spades de Motorhead, cuarta placa de estudio de la banda británica de heavy metal, que se convirtió en el primer álbum de la agrupación que incluía una foto suya en la portada. Tiene el éxito más reconocible, tema homónimo, que fue el primer corte del disco. Además, esta placa, junto con su canción de igual nombre, constituyeron una importante influencia en el thrash metal que se desarrollaría pocos años después.
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0: Scorpions, Wind of Change.
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0: Música para andar en bicicleta. ¿Qué escucha? David Byrne. El ex Talking Heads compartió una playlist con 42 canciones. Cuando voy en bicicleta veo cosas que de otro modo pasarían desapercibidas. Esa idea atraviesa Diarios de Bicicleta, el libro que David Byrne publicó en 2009 y en el que reflexiona sobre la relación entre las ciudades, la movilidad y la creatividad. Para el ex Talking Heads, pedalear nunca fue solamente una forma de trasladarse, también es una manera de observar el mundo. Ahora volvió a unir dos de sus grandes pasiones al compartir una playlist con la música que escucha cuando sale a pedalear. La selección disponible en Spotify reúne 42 temas y combina artistas consagrados con nombres de la nueva generación. Entre los elegidos, entre muchos que son, aparecen Paul McCartney, Olivia Rodrigo, James Blake, Harry Styles, Yeva, Alison Russell, entre otros. La lista también incluye una versión de The Book of Love, interpretada por Olivia Rodrigo para War Child Records, y temas de artistas emergentes como Audrey Hubbard y Sofía Isela. Al presentar la playlist en una nueva edición de lo que dio en llamar David Byrne Radio, el músico también explicó el criterio detrás de la selección, ¿no? Lo que yo entiendo por música pop tiene una definición amplia, escribió antes de señalar que algunas canciones son consideradas mainstream, mientras que otras desafían los límites del género, aunque conserven la estructura de una canción pop. Para Byrne, sin embargo, todas tienen el mismo valor y las categorías musicales cambian con el tiempo, por lo que las reglas están hechas para romperse. La iniciativa no sorprende a quienes siguen de cerca la carrera del músico. Byrne es un reconocido defensor del uso de la bicicleta como medio de transporte y desde hace años suele recorrer el mundo sobre dos ruedas. Esa experiencia incluso dio el origen a Diarios de Bicicleta, un libro en el que relata sus recorridos por ciudades como Buenos Aires, Berlín, Estambul, Londres y Manila, mezclando anécdotas personales con observaciones sobre urbanismo, cultura y política. La playlist está en Spotify, la podés buscar, se llama David Byrne Radio Presents Viking Playlist.
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0: En este miércoles seguimos compartiendo buenas canciones del rock. Ahora con Indio Solar y los Fundamentalistas del Aire Acondicionado, El Charro Chino.

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0: Escuchabas Aguasones. Extraña sensación corresponde a Locales Calientes, una de las placas más calientes del año 2014 y más exitosas para Guasones. Más rock nacional, más música para tu mitad de semana en que sea rock.
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0: La Vela Puerca, llenos de magia.

0: intoxicados en vivo en el Luna Park hacían Homero. Esta canción que el Piti escribió pensando en su padre, pero que cuando se la mostró parece que no le dio tanta importancia. Otro día te cuento un poco más. Seguimos en Que Sea Rock.
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0: 19:30 horas. 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

0: cover internacional para este miércoles, Limp Bizkit haciendo la canción de The Who, Behind Blue Eyes.
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0: Hoy vamos a hablar de la historia de uno de los artistas más grandes del rock estadounidense, Bruce Frederick Joseph Springsteen, nacido en Nueva Jersey en 1949. Es un músico que se impuso por la intensidad de sus grabaciones y conciertos con la E Street Band, que lo convirtieron en uno de los artistas más carismáticos del mundo del rock, estas presentaciones y canciones. Un primer éxito de público y crítica fue el álbum Born to Run, de 1975, aunque fue en los años 80 cuando se convirtió en el estrella internacional, ídolo de la cultura popular de Estados Unidos, gracias a su disco Born in the USA, de 1985. A partir de 1991 buscó un camino más acústico e intimista, a imagen de Bob Dylan, por quien el cantante siempre tuvo una gran admiración, que se refleja en discos como Human Touch del 92, Lucky Town del 97 o Devils and Dust del 2005. Se cuenta que a los 9 años, después de ver a Elvis Presley en la televisión, el pequeño Bruce intentó tocar su primera guitarra. The Boss, el jefe, apodo que él rechaza, creció en Nueva Jersey en un ambiente de clase trabajadora. Esto se reflejó sobre todo en sus primeras canciones, en las que habla del trabajo, los coches, las motos y las chicas. Gracias a temas tan cercanos, a letras tan simples y emotivas y a su lenguaje coloquial, Springsteen se conectó con un amplio público. A pesar de su imagen directamente asociada al rock and roll, cuero, vaqueros y camiseta, mezcló musicalmente el rock con elementos del pop, del rhythm and blues y del swing. No grabaría su primer disco, Greetings from Amsbury Park, Nueva Jersey, hasta 1973. La explosión mundial del fenómeno Bruce Springsteen tuvo lugar en 1975. El cantante estadounidense presentó junto a su grupo, la E Street Band, su placa Born to Run, trabajo que recibió excelentes críticas con su primera gira nacional y por el que fue considerado el mayor descubrimiento musical de los años 70. Springsteen se convirtió en la primera estrella del rock que aparecía en la portada de las prestigiosas revistas estadounidenses Newsweek y Time. Cuando el productor y crítico John Landau escribió "He visto el futuro del rock and roll", puso "Se llama Bruce Springsteen". Y ni siquiera él mismo sabía lo acertadas que resultarían sus palabras. Springsteen no iba a ser solo un nuevo Bob Dylan, como se le etiquetó entonces, sino que iba a ser una estrella nueva con su propio estilo. La profusión de sus actuaciones en directo, en giras de más de 100 conciertos de 4 horas, no iba en detrimento de su espectacularidad, gracias a la inagotable energía del cantante y a la entusiasta participación del público. La carrera de Springsteen se vio ampliamente interrumpida de manera temporal por culpa de un conflicto legal con su manager Mike Apple, que sería sustituido por John Landau. Sus siguientes grabaciones, Darkness on the Edge of Town del 78, The River del 80 y Nebraska del 82, serán más reflexivas y realistas, se dice, reforzando su imagen como escritor. Los héroes de sus canciones son ahora perdedores cargados de amargura y frustraciones, reflejo del mundo de su infancia familiar. The River es un doble álbum clásico dentro de su biografía y el más representativo de una etapa en la que la mayoría de sus temas abordan en clave crítica los problemas sociales de su país, que pese a su potencial económico mantiene amplios núcleos de población marginada. Durante esos años representó el rock más apegado a sus raíces frente al de Freddie Mercury y Queen, más comercial y abierto a otras corrientes, o al pop de Michael Jackson. Estamos hablando de Bruce Springsteen, que sería aún elevado a la categoría de superestrella con el álbum Born in the USA de 1984, porque de ese álbum se venden 15 millones de copias, que es un montón, superando las listas donde se encontraban todos sus álbumes anteriores. Su influencia llegó hasta el punto de que ese mismo año, ambos candidatos a la presidencia de los Estados Unidos, Ronald Reagan y Walter Mondale, emplearon sus canciones identificándose con él, a pesar de los intentos de Springsteen por, desentenderse de la contienda electoral. No obstante, el cantante dio su apoyo a proyectos sociales y políticos, como lo muestra su participación en la grabación de We Are The World de 1985, la gira de Amnistía Internacional junto a Sting y Peter Gabriel en 1988. Posteriormente, Bruce Springsteen lanzó Live 1975-85, una recopilación en 13 CDs de actuaciones en directo a lo largo de 10 años. En 1987, Tunnel of Love alcanzó el número uno en las listas del el primer día. En 1992, tras la separación de lo que sería la E Street Band, grabó simultáneamente Human Touch y Lucky Town. Ese mismo año tuvo un Oscar de Hollywood por la canción Streets of Philadelphia, incluida en la banda sonora de la película Philadelphia en 1992, que fue dirigida por Jonathan Demme e interpretada por Tom Hanks y Denzel Washington. En general, en los 90 sus trabajos tuvieron un mismo nivel que se mantuvo en cuanto a la expectación de siempre y unas cifras de ventas similares en su país, aunque los cambios de preferencias musicales de la década, se dice, le restaron parte de su protagonismo. Su álbum de 1995, The Ghost of Tom Joad, remite a un Bruce Springsteen muy parecido a aquel que editara en 1982, Nebraska. Así las cosas, casi pisando la década de los 2000, en 1999, vuelve a reunirse con la E Street Band en una larga gira que finalizó, en el año 2000 en Nueva York. Dos años después, Springsteen grabó con el grupo el nuevo y esperadísimo álbum The Rising, un trabajo en homenaje a las víctimas de los atentados del 11 de septiembre de 2001, con 14 temas inéditos y una nueva versión de My City of Rhymes. Promocionado en una gira mundial, el disco conquistó 3 premios Grammy. Ya en 2005 se presentó Bruce con un nuevo disco llamado Devils and Dust, en el que parecía recuperar una faceta de cantautor en un disco donde predominan los aires acústicos y folk. El trabajo mereció en 2006 un Grammy a la mejor interpretación de rock en solitario. Ahí sí, las cosas le valió un muy buen premio y ese mismo año salió a la venta un nuevo material discográfico, We Shall Overcome, The Seeger Sessions, en el que ahonda más en su tema de conciencia social, amparado en este caso en la forma de un homenaje a Peter Seeger y a la tradición folk estadounidense propiamente dicha. Bruce Springsteen, un artista multifacético del que hoy hemos hablado en estas biografías de Que Sea Rock, donde te contamos sobre los artistas más grandes del rock nacional e internacional. Te invito a escuchar desde 2020, hace muy poco, una canción de Bruce que se llama Letter to You.

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2: Estamos finalizando el encuentro de esta mitad de semana, en el 5 de agosto del 2026. Muchísimas gracias por estar del otro lado. Mañana jueves volvemos con mucho más Que Sea Rock durante 2 horas para seguir conociendo, compartiendo y por supuesto disfrutando. Nos vamos con Los Brujos y Agua Viva. Será hasta mañana, gracias.

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0: Nevermind, para muchos es una de las mejores placas de Nirvana. Estamos hablando, en este caso, de el año 1992. Come As You Are, el single, para empezar este programa de hoy, miércoles 5 de agosto. Segundo y último éxito de la banda en el top 40 estadounidense, que alcanzó el puesto número 32 en el Billboard Hot 100 y anduvo por muchos rankings, obviamente. Esta canción de la banda de rock estadounidense, escrita por el vocalista y guitarrista Kurt Cobain, estamos hablando de Nirvana, forma de comenzar así el encuentro de mitad de semana en Que Sea Rock. Bienvenidos.
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0: El príncipe de las tinieblas. Para sus amigos, el señor Ozzy Osbourne. No More Tears.

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2: Adicta convierte Fuegos de Octubre en un homenaje bailable al Indio Solari. Adicta existe desde 1999, por si no lo sabías, y en todo ese tiempo construyó su propio idioma. Electrónica oscura, pulso bailable, identidad sin concesiones. Ahora, con más de 25 años de carrera y 10 discos en el cuerpo, la banda liderada por Rudy Martínez se animó a algo que no cualquiera haría: meterse con Fuegos de Octubre, uno de los temas más cargados del cancionero de Patricio Rey y sus Redonditos de Ricota, y rehacerlo desde adentro. El resultado es una versión tecnopunk que no intenta reemplazar al original, sino transformar el dolor en celebración. Un homenaje al Indio Solari hecho con el lenguaje que Adicta con La conexión entre Adicta y los grandes del rock argentino no es nueva ni forzada. Rudy Martínez participó en Bocanada de Cerati y estuvo en la preproducción de Siempre Soy, también de Gustavo. Esa historia es la que sostiene, Cerati por Adicta, el show que la agrupación presenta este 15 de agosto, justamente en el Teatro Vorterix, celebrando el aniversario del nacimiento de Gustavo Cerati. No es una banda de tributo haciendo covers, es un grupo que compartió influencias, músicos y ADN con Cerati, reinterpretando la etapa más cercana al electropop de su obra. Dos homenajes, una sola semana. El single ya está disponible en todas las plataformas digitales. Hablamos de Fuegos de Octubre por Adicta.
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2: Si hablamos de canciones que te vuelan la cabeza, La Renga, La Razón que te Demora.

0: La música de Indios finaliza el primer bloque de este miércoles 5 de agosto. Vení.
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0: Y un día como hoy, precisamente, si nos vamos al año 1964, para el 5 de agosto de aquel año, salía el single You Really Got Me de los Kings, uno de los temas más importantes de la historia del rock.
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0: Hoy es un día que lamentamos mucho, porque el 5 de agosto del 92... en Los Ángeles, California, Estados Unidos, nos dejaba Jeffrey Thomas Porcaro, líder y cofundador de la banda de rock Toto, y paralelamente que participó en la grabación de 1060 álbumes en 21 años de carrera como baterista, percusionista y compositor. Para recordarlo, con Toto, Rosanna.

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0: 5 de agosto del 65 finaliza la última sesión de grabación del álbum de Bob Dylan titulado Highway 61 Revisited. Es la sexta placa de estudio del músico estadounidense, comúnmente denominado como una muestra del periodo de hombre joven y enfadado en la carrera de Dylan, al estar conformado en su mayoría por composiciones de naturaleza acusatoria y con sonidos rudos y altos. Con éxitos como Ballad of a Thin Man, es considerado como uno de los mejores discos en la carrera del músico y uno de los más influyentes en la música contemporánea. Incluía también el clásico que escuchábamos, Like a Rolling Stone.
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1: Un 5 de agosto, en el año 1959, nace Pat Smear, guitarrista de Foo Fighters. Ellos y Wills. One, two, three, four.

Motorhead, Ace of Spades. Última efeméride para este 5 de agosto. Un día como hoy, en 1980, comienza la grabación del álbum Ace of Spades de Motorhead, cuarta placa de estudio de la banda británica de heavy metal, que se convirtió en el primer álbum de la agrupación que incluía una foto suya en la portada. Tiene el éxito más reconocible, tema homónimo, que fue el primer corte del disco. Además, esta placa, junto con su canción de igual nombre, constituyeron una importante influencia en el

0: thrash metal que se desarrollaría pocos años después.
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0: Scorpions, Wind of Change.
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0: Música para andar en bicicleta. ¿Qué escucha? David Byrne. El ex Talking Heads compartió una playlist con 42 canciones. Cuando voy en bicicleta veo cosas que de otro modo pasarían desapercibidas. Esa idea atraviesa Diarios de Bicicleta, el libro que David Byrne publicó en 2009 y en el que reflexiona sobre la relación entre las ciudades, la movilidad y la creatividad. Para el ex Talking Heads, pedalear nunca fue solamente una forma de trasladarse, también es una manera de observar el mundo. Ahora volvió a unir dos de sus grandes pasiones al compartir una playlist con la música que escucha cuando sale a pedalear. La selección disponible en Spotify reúne 42 temas y combina artistas consagrados con nombres de la nueva generación. Entre los elegidos, entre muchos que son, aparecen Paul McCartney, Olivia Rodrigo, James Blake, Harry Styles, Yeva, Alison Russell, entre otros. La lista también incluye una versión de The Book of Love, interpretada por Olivia Rodrigo para War Child Records, y temas de artistas emergentes como Audrey Hubbard y Sofía Isela. Al presentar la playlist en una nueva edición

0: de lo que dio en llamar David Byrne Radio, el músico también explicó el criterio detrás de la selección, ¿no? Lo que yo entiendo por música pop tiene una definición amplia. Escribió antes de señalar que algunas canciones son consideradas mainstream, mientras que otras desafían los límites del género, aunque conserven la estructura de una canción pop. Para Byrne, sin embargo, todas tienen el mismo valor y las categorías musicales cambian con el tiempo, por lo que las reglas están hechas para romperse. La iniciativa no sorprende a quienes siguen de cerca la carrera del músico. Byrne es un reconocido defensor del uso de la bicicleta como medio de transporte y desde hace años suele recorrer el mundo sobre dos ruedas. Esa experiencia incluso dio el origen a Diarios de Bicicleta, un libro en el que relata sus recorridos por ciudades como Buenos Aires, Berlín, Estambul, Londres y Manila, mezclando anécdotas personales con observaciones sobre urbanismo, cultura y política. La playlist está en Spotify, la podés buscar, se llama David Byrne Radio Presents Viking Playlist.
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0: En este miércoles seguimos compartiendo buenas canciones del rock. Ahora con Indio Solar y los Fundamentalistas del Aire Acondicionado, El Charro Chino.